ay, porque nosotros los costeños dicen que somos flojos, que somos huevones, que nomás nos gusta estar en la maca de flojo y que no trabajamos y que somos mal hablados. Pero vean el movimiento que traemos ahora. Ahí se menea, se menea, se menea, se menea, se menea, se menea, se menea, se menea.

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4: Son las 6:17.

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6: Son las 6:30.

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2: Son las 6:47.

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5: Son las 7:02.
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2: Son las 7:15.

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3: Son las 7:30.
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3: Son las 7:45.

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2: Son las 8 en punto. 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
7: Son muchas las alternativas que tiene para ver la información más relevante de lo que sucede en las distintas regiones del estado. No solo aquí en Acapulco, soy Irving Ávila, hoy los voy a acompañar yo en ausencia de Manuel Díaz Valderas. Ya mañana estará aquí Manuel en este su espacio. Comenzamos hablando del tema de las condiciones climatológicas. Si bien hemos dicho que estamos en el periodo de la canícula y han disminuido las lluvias, han aumentado las temperaturas, aún así también se sigue

0: De tormenta eléctrica y un poco de lluvia, pero también se reportó, aparte de eso, que ahorita vamos a revisar los datos de eso, también se reportó una tromba. Esto fue muy intenso, generó derrumbes que han aislado a comunidades, y esto sucede en una zona que de por sí ya tiene temas complicados en materia de conectividad. Me refiero a la región de la montaña.
1: Las intensas lluvias registradas en la madrugada de este miércoles en la región de la montaña ocasionaron derrumbes, bloquearon importantes vías de comunicación, dejando incomunicadas temporalmente a varias comunidades de los municipios de Metlatono, Cuchuapa el Grande y Tlacuapa. Una fuerte tromba provocó que los cerros y el desprendimiento de toneladas de tierra y rocas sobre la carretera Xocuapa-Tenamazapa, obstaculizando por completo el paso vehicular. A pesar del riesgo, transportistas intentaron cruzar entre los derrumbes para continuar su trayecto, mientras que decenas de habitantes tuvieron que caminar entre lodo y rocas, cargando sus pertenencias para poder llegar a sus destinos. Ante esta emergencia, la Comisión de Infraestructura Carretera y Aeroportuaria del Estado de Guerrero, SICAEG, desplegó de manera inmediata personal y maquinaria especializada para atender la contingencia y restablecer la circulación en el retiro de material que bloqueó esta importante vía de comunicación. Los trabajos de limpieza de rehabilitación permanecerán hasta garantizar el paso seguro para las comunidades afectadas. Virgilio Gil, RTG Noticias.
0: Decíamos también sobre la tormenta eléctrica de anoche, no solo fue en la zona costera, también hubo reportes de esta situación en puntos como la zona norte. Vamos de hecho a revisar específicamente el caso de Taxco de Alarcón.
2: La tarde y noche de este martes se registró una tormenta eléctrica inusual, la cual duró cerca de 2 horas. Los estruendos se oyeron por toda la ciudad y también las descargas eléctricas aparecían constantemente y con fuerza en Taxco. Primero comenzaron las descargas y luego llegó el granizo, acompañadas de una fuerte lluvia intermitente. Sin embargo, el constante resplandor de la tormenta eléctrica tuvo mayor duración. Todo esto ocurrió debido a la influencia de un canal de baja presión que se extiende al oeste de Michoacán, ingreso del aire marítimo tropical del Océano Pacífico y una circulación ciclónica en los niveles medios y altos en el estado de Oaxaca. RTG Noticias, Raimundo Ruiz.
0: Ahora sí, revisemos el tema de Acapulco. Todos escuchamos anoche esta intensa actividad eléctrica. ¿Cuál fue el saldo? Porque también a la par sí se presentaron lluvias. De hecho, ya había un automóvil varado durante la madrugada. Aquí tiene el saldo.
3: Encharcamientos, inundaciones, acumulación de basura en vialidades y un automóvil varado en la avenida Cuauhtémoc fue el saldo que dejó la tormenta eléctrica registrada durante la madrugada de este miércoles en distintos puntos de Acapulco. Lo anterior de acuerdo con el Coordinador General de Protección Civil y Bomberos, Raúl Noyola Rocha. El funcionario explicó que los encharcamientos se registraron principalmente en las colonias Progreso, Jardín, Ciudad Renacimiento y Emiliano Zapata, donde la acumulación de desechos sólidos obstruyó las coladeras y el sistema de drenaje pluvial, lo que provocó inundaciones.
4: Pero todo se debe al factor basura. Vimos mucha, mucha basura que estaba en las calles. Entonces aprovecho el medio para seguir invitando a los ciudadanos a evitar tirar basura, porque esto viene a tapar lo que son las alcantarillas. Este costará 125 por el tema de basura. Vamos, personalmente fuimos con tránsito y policía turística a destapar las coladeras y servicios públicos.
3: Ante el pronóstico de más lluvias, Noyola Rocha exhortó a la población a mantenerse atenta a los avisos emitidos por Protección Civil y consultar únicamente canales oficiales de información. Asimismo, recomendó evitar cruzar calles o avenidas inundadas, no arrojar basura en la calle para prevenir el taponamiento de alcantarillas y reportar cualquier situación de riesgo a las autoridades correspondientes. Con imágenes de Edwin Zárate para RTG Noticias, Beatriz Galindo Matamoros.
0: Parte de lo que nos está dejando esta temporada de lluvias, escenas como la de anoche.

0: noche que fue muy vistosa para las postales, para las fotografías, sobre todo en las redes sociales. Eso sí, hay que tener mucho cuidado al momento de intentar grabar actividad eléctrica como la del día de ayer. Déjeselo a los que saben de esos temas o que lo hacen con algún tipo de precaución, porque puede llegar a ser bastante peligroso. Pero bueno, de que hubo imágenes bastante impactantes en las redes o estas mismas que acabamos de ver, eso nadie lo niega, ¿no? Insisto, las postales que nos está dejando la temporada de lluvias de este año. Y aunque fue un tema de actividad eléctrica y fueron truenos, no hubo por ahí alguien que dejara de acordarse de lo que hemos vivido con el tema de los fenómenos naturales, ¿no? Si bien Otis fue mucho viento o hemos tenido asuntos como John con mucha lluvia, el tema es que nos pone nerviosos a los acapulqueños, particularmente el asunto del tiempo, de las condiciones climatológicas. En fin, pues a estar prevenidos, que no queda de otra. Lo que dejó la lluvia de anoche o de la madrugada de hoy fue también un tema de basura. Baja, como siempre, piedras, tierra y algunos desechos desde las partes altas de la ciudad.
1: Más de 10 toneladas de basura fueron recolectadas por el personal de la promotora y administradora de playas de Acapulco luego de la tormenta eléctrica registrada durante la madrugada de este miércoles, que arrastró gran cantidad de desechos hacia la franja de arena. El director de la dependencia, Alfredo Lacunza de la Cruz, informó que entre los residuos retirados predominan botellas, latas y bolsas, además de otros desechos sólidos que fueron arrastrados por la lluvia a través de canales pluviales y cauces.
2: A rehabilitar erosiones que se hicieron por los canales donde desembocan los pluviales, ahí en el Asta Bandera, ya vamos a meter el tractor para rehabilitarle. En el río El Camarón se está conteniendo ahí la basura también.
1: Explicó que las labores de limpieza iniciaron desde las primeras horas de este miércoles con el apoyo de cuadrillas de trabajadores y maquinaria pesada, con el propósito de restablecer las condiciones de playa y mantenerlas en óptimas condiciones para residentes y visitantes.
2: Los camiones recolectores, los compactadores, tenemos el tractor que está haciendo la rehabilitación de socavones de playa. Tenemos un total de 55 compañeros y compañeras atendiendo el área operativa. Tenemos 12 compañeros que están en el tema de guardavidas, que están distribuidos en sus zonas.
1: Respecto al fenómeno de mar de fondo, el funcionario indicó que hasta el momento no se han registrado incidentes y el saldo se mantiene blanco. Con imágenes de Edwin Zárate para RTG Noticias, Beatriz Galindo Matamoros.
0: Ahí tienen las imágenes de lo que hacen las autoridades, pues para nivelar la playa, para mantenerla en perfecto estado, sobre todo porque estamos en la temporada vacacional de verano. De eso sí puede usted tener la garantía que en cuanto terminan las lluvias que comúnmente se presentan en la noche, pues sale todo el personal de promotora de playas, salen a la franja de arena para limpiar, para nivelar, pues para hacer el gran esfuerzo de que el turismo encuentre todo en perfectas condiciones, aunque a los ciudadanos se nos olvida que también debemos contribuir. Parece que nada más nos acordamos de lo privado, ¿no? Limpiamos la azotea, el patio de la casa para que no haya inundaciones, pero se nos olvida también el espacio público, porque ahí sí, en la calle tiramos basura sin importar que eso vaya a tapar las alcantarillas, y es un tema de corresponsabilidad social que nos toca a todos y que nos afecta a todos finalmente. Bueno, hablamos de las playas. Si bien los resultados de COFEPRISA arrojaron que las playas se encuentran sin rebasar el número de enterococos permitido por la norma, eso quiere decir que son aptas para uso recreativo durante el verano. A pesar de eso, persisten estas descargas residuales en algunos puntos y van a dar lamentablemente a la bahía.
1: Aunque la Dirección de Ecología y Protección al Medio Ambiente de Acapulco ha asegurado que no existen descargas de aguas residuales, hacia la bahía de Acapulco, un recorrido realizado por RTG Noticias permitió constatar que la problemática persiste en algunos puntos del puerto. Uno de los sitios con mayor afectación se localiza en la zona de la vía rápida, sobre el canal de Aguas Blancas, donde se observaron descargas y desbordamientos de aguas residuales, además de la acumulación de basura que es arrastrada hasta el área de playa. Otro punto crítico se ubica a la altura de Plaza Quebec, donde la contaminación es evidente. Incluso la fauna que habita en la zona resulta afectada por las condiciones del agua. En la desembocadura del río del Camarón también se constató la presencia de agua con lodo y sedimentos, situación que evidencia la contaminación que continúa llegando a la franja de playa. Las descargas de aguas residuales hacia la bahía han sido un tema recurrente en Acapulco y una de las principales preocupaciones de ambientalistas, prestadores de servicios turísticos y ciudadanos, quienes han solicitado acciones para evitar la contaminación del mar y proteger la salud de la población y la actividad turística. Con imágenes de Edwin Zárate para RTG Noticias, Beatriz Galindo Matamoros.
0: Un tema que también nos toca a todos y creo que ahí el ciudadano sí hace la parte de estarle diciendo a la autoridad que hay algunos cauces que presentan el tema de descargas clandestinas o que hay alguna coladera del servicio público pues que está brotando agua negra y que eso va a dar a algún canal. Entonces creo que el ciudadano ahí sí lo reporta a través de redes sociales, a través de mensajes a Ecología, y lo que le toca a la autoridad pues es atenderlo para evitar que se den este tipo de descargas y vayan a la bahía. Más cuando estamos en periodo de vacaciones, pero debe de ser siempre, porque finalmente siempre tenemos turismo y siempre hay que cuidar nuestras playas sin importar la fecha del año que sea. Cambiamos de asunto. Se celebró, como vimos todos ayer, el Día del Perro y hubo actividades en el caso de Iguala.
3: En la explanada de las Tres Garantías de Iguala se celebró el Día Mundial del Perro con una campaña de salud canina. Antes se llevó a cabo una jornada de concientización sobre la importancia de los caninos en la vida de los humanos y la responsabilidad de tenerlos como mascotas.
4: Lo mínimo que podemos hacer como sociedad es garantizarles una vida digna y protegida. Gracias a todos por sumarse, por alzar la voz por quienes no la tienen y por ayudarnos a construir un Iguala más humano, más empático y más comprometido con el bienestar animal.
3: Además de que se llevó a cabo la atención, vacunación y desparasitación. RTG Noticias, Raimundo Ruiz.
0: Hacemos una pausa y como siempre le decimos, hay manera de ponerse en contacto con nosotros. Leemos sus comentarios en nuestra página de Facebook, la principal, la de RTG Radio y Televisión de Guerrero. Está la transmisión en vivo, déjenos sus comentarios y con gusto al final del programa los leemos. El corte es muy breve, no se vaya.
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0: Seguimos aquí en RTG Noticias y agradecemos su preferencia en cada una de las ediciones que tenemos. Recuerde, 10 de la mañana, 2 de la tarde y también 8 de la noche. Eso es en radio y en televisión, para que no se lo pierda. Además, los programas también los transmitimos por medio de nuestras redes sociales. Continuamos con lo que tiene que ver con el turismo. ¿Qué tanto han afectado los bloqueos carreteros la llegada de visitantes durante el presente periodo vacacional de verano? De acuerdo a las autoridades, no se han tenido cancelaciones por ese motivo.
1: Los bloqueos carreteros no han quedado exentos en la actual temporada vacacional, generando molestias sobre todo al turismo que llega vía terrestre por la autopista del Sol. Sin embargo, el secretario de Turismo, Simón Quiñones Orozco, indicó que al momento no se ha tenido ninguna cancelación en reservaciones de hotel a raíz de esto.
2: Tenemos una estrecha comunicación con la Secretaría General de Gobierno, con el subsecretario Francisco Rodríguez, con todos los miembros del gabinete del gobierno del estado para poder resolver las demandas que se tengan y esperamos que esto ya no se vaya presentando, es lo que nosotros esperamos.
1: Indicó que todo el sector está trabajando de manera conjunta con las secretarías de turismo locales y con la del estado para consentir y ofrecer promociones, sobre todo a aquellos visitantes afectados por este tipo de cortes carreteros. En lo que refiere a la llegada de turismo vía aérea, Quiñones Orozco indicó que OMA confirmó que en este primer semestre del año se tuvo un aumento del 8% de pasajeros, tanto en el aeropuerto de Acapulco como el de Zihuatanejo.
2: Es decir, estamos recibiendo 60 mil pasajeros más en comparación con el mismo periodo del año anterior. Quiere decir que por mes estamos recibiendo 10 mil pasajeros más en los aeropuertos del estado de Guerrero.
1: Finalmente aseguró que los indicadores una vez más para esa temporada vacacional son favorables, teniendo sobre todo una mayor afluencia para la última semana del mes de julio y principios de agosto. Ignacio Pérez, Imágenes, RTG Noticias, Maui Ortiz.
0: Pues ojalá que cualquier tipo de manifestación, porque bueno, el ciudadano está en su libre derecho de manifestarse, pero ojalá que ese tipo de cuestiones no afecten a quienes vienen a relajarse, a disfrutar de la costera y que quieren llegar a Acapulco de manera rápida por la autopista del Sol y que nadie quiere encontrarse un bloqueo, ¿no? Ojalá no se presenten ese tipo de situaciones y si se dan, porque finalmente, insisto, es una exigencia legítima también del ciudadano el poderse manifestar, pero si se dan que no afecten a terceros, cosa que suena bastante complicada, ¿no? Por el motivo de un bloqueo es ejercer cierta presión ante la autoridad y se hace mediante la afectación a otras personas que no la deben, que no la temen, ¿no? Bueno, veremos qué pasa. Por lo pronto no se han tenido cancelaciones y esa es la buena noticia. Y además es periodo vacacional, ojalá y no haya situaciones pues de este tipo. En fin, vamos a seguir con la temporada vacacional. El Centro de Atención y Protección al Turista de Acapulco, el famoso CAPTA, no solo está en la oficina coordinando acciones, también ha desplegado distintos módulos en la franja de playa.
3: Con motivo del periodo vacacional de verano, el Centro de Atención y Protección al Turista instaló 4 módulos de atención en distintos puntos de la zona turística de Acapulco para brindar asistencia a visitantes y residentes.
4: Acercar los servicios que de por sí ya damos en el CAPTA las 24 horas desde las oficinas, acercarlo a los puntos donde se juntan o pasan los turistas aquí y locales que disfrutan de estos días de descanso.
3: De acuerdo con el director de CAPTA, Gerardo Ochoa Amoros, al corte de esta semana se otorgaron poco más de 37 atenciones, en su mayoría por situaciones médicas, por lo que se reforzó la presencia del personal en las áreas de mayor concentración de persona.
4: Porque hablamos que van desde asistencias mayores hasta algo, a lo mejor alguna toma de presión, de glucosa. Recordemos que además todos estos servicios los damos sin costo alguno por parte de nuestro personal. El módulo que más participación tiene, evidentemente por la presencia donde hay mayor movimiento de turismo, es el del malecón en el Zócalo, enfrente del Zócalo. Y bueno, pues de por sí todos tienen actividad.
3: Los módulos se encuentran ubicados sobre la avenida costera Miguel Alemán, frente al anterior parque acuático Sisi, en el acceso a Playa Condesa, en el parque incluyente y en el malecón, frente al Zócalo porteño, en un horario de 10 de la mañana a 5 de la tarde. Con imágenes de Edwin Zárate para RTG Noticias, Beatriz Galindo Matamoros.
0: Hablando de la franja de playa, ya ve que le habíamos dado a conocer aquí que las autoridades están realizando un reordenamiento y eso incluye que no se tenga todo este mobiliario por parte de prestadores de servicios turísticos ahí en plena playa, como si fuera una bodega. Un tema complicado también, ¿eh? Porque esa ha sido una costumbre de muchos años. ¿Dónde van a poner todo ese mobiliario después de que lo ofrecen al turista durante el día? La cosa también es mantener, por otro lado, la playa limpia, los accesos a playa en buenas condiciones. Y los prestadores de servicios pues siguen resguardando su mobiliario, por ejemplo, en Playa Hornos, a pesar de las clausuras, de la advertencia de la autoridad federal en este caso.
3: A pesar de la colocación de sellos de clausura por el Fondo Nacional del Fomento al Turismo, prestadores de servicios turísticos continúan resguardando mobiliario sobre la franja de arena en Playa Hornos. La bodega ubicada a un costado del restaurante El Nono, que fue clausurada por ocupar un espacio sin concesión, ya fue retirada. Sin embargo, las sillas, mesas y demás mobiliario permanecen en la playa, ahora apilados junto a las palapas utilizadas por turistas, cubiertos con lonas y asegurados con cadenas. En tanto, la bodega localizada cerca del restaurante Los Anafres continúa con los sellos de clausura y sin ser utilizada. No obstante, el mobiliario también es almacenado sobre la franja de arena, donde permanece apilado y cubierto con telas. Las clausuras forman parte del proceso de ordenamiento de la Zona Federal Marítimo Terrestre, mediante la cual las autoridades federales buscan recuperar espacios ocupados sin autorización. Sin embargo, en ambos puntos, el mobiliario continúa resguardándose sobre la playa, pese a las acciones emprendidas por las autoridades. Con imágenes de Edwin Zárate para RTG Noticias, Beatriz Galindo Matamoros.
0: Queda ahí consignado, documentado, es 22 de julio de 2026 y siguen avanzando estos trabajos por parte de la autoridad. Un reordenamiento que sí es cierto, se necesita, pero se debe hacer con la orientación, con el acompañamiento de parte de la autoridad hacia los ciudadanos y de manera conjunta. Iremos viendo cómo se va dando todo este proceso. Es relativo a lo que ha pasado en Acapulco a raíz de que Fonatur toma la zona turística, toma la administración, la gestión de la zona turística, como sucede en otros puntos que también son destacados en materia de turismo en el país. Bueno, una de estas cosas que tiene que ver con la llegada de Fonatur y con lo que el gobierno federal ha hecho en Acapulco es el famoso Marina Bus. Se habló en un principio de que era un servicio, o que iba a ser, porque fue lo que nos prometieron, un servicio de transporte como tal entre el Zócalo de Acapulco y la bahía de Puerto Marqués, que iba a servir para movilidad de los ciudadanos. Lo que hemos visto es un atractivo turístico, eso sí, es innegable que como atractivo turístico funciona. La gente se puede subir por una cantidad económica bastante razonable, bastante pequeña, dirían algunos, y andas de paseo en un yate ahí, en un catamarán por la ciudad. Sin embargo, la cosa también es que el Marina Bus no está siempre, como nomás es uno, o por lo menos eso creemos, porque es el que hemos visto, pues resulta que lo llevan a mantenimiento y no estaba, pero lo que se está anunciando es que entra de nuevo en operaciones para este verano.
5: Después de un periodo de mantenimiento, el transporte Marina Bus reinició actividades para ser aprovechado en esta temporada de vacaciones de verano por los turistas. El costo es de 30 pesos para los guerrerenses, mostrando identificación oficial. Para turismo nacional, 60 pesos y los extranjeros, 160 pesos, que cubre el costo de ida o regreso.
6: Y abrimos nuevos horarios. Como es temporada alta, Los horarios que se abrieron son de las 5:45 desde aquí del Zócalo y a las 7 de la noche el último de Puerto Marqués. Entonces, tenemos 4 salidas desde aquí del Zócalo y 4 salidas desde Puerto Marqués.
5: El recorrido tiene una duración de 45 a 55 minutos. Sin embargo, si la lluvia no lo permite, se suspenden los recorridos. Y cuando hay mar de fondo, el recorrido es solo en la bahía, aun cuando el personal está debidamente capacitado.
6: Así es, a bordo contamos con todas las medidas necesarias para cualquier eventualidad en la mar. Contamos con chalecos salvavidas, balsas salvavidas, aros salvavidas y sobre todo personal capacitado y en constante adiestramiento perteneciente a la Secretaría de Marina. Entonces prácticamente al momento de abordar, el personal de la tripulación los apoya, les da las indicaciones de seguridad y prácticamente nada más tienen que llegar, disfrutar, sentarse, admirar el paisaje, escuchar una buena música, igual si gustan escuchar sus canciones favoritas o si alguien está festejando algún cumpleaños, también le hacemos la mención, los felicitamos, igual únicamente tienen que abordar y disfrutar.
5: El Marinabús recibe mantenimiento cada 6 meses para brindar un servicio de calidad. Con imágenes de Manuel Noriega, informó Teresa Lubiano de Labra, RTG Noticias.
0: Cada 6 meses, o sea que no lo van a llevar a mantenimiento antes de diciembre, lo veremos. Muy seguramente antes de la temporada invernal hablaremos de que lo sacaron de circulación y que obviamente luego lo trajeron ya para que la gente lo disfrutara en el invierno. Bueno, pausa, volvemos.
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0: Continuamos aquí en Radio y Televisión de Guerrero. Les recordamos que nuestra cuenta en redes sociales, la del área de noticias, es RTG Noticias. Si no la sigue, pues hay que hacerlo para que también tenga información actualizada de noticias, de hechos que se van dando en diferentes regiones del estado, no solo aquí en Acapulco, transmisiones en vivo. Está también la página web, todo el contenido que aquí transmitimos en la versión que es para televisión, para radio, que es un formato de una hora, que es pues para televisión, encuentra versiones más cortas en redes sociales, ahí en RTG Noticias, para que también esté informado, pues adaptándonos a los actuales formatos, ¿no?, de las plataformas digitales. RTG Noticias, así nos encuentra. Seguimos y vamos a hablar sobre las deficiencias en el servicio de energía eléctrica. Hay muchos apagones, por ejemplo, aquí en Acapulco, es algo innegable. Y en la Costa Chica también problemas con el suministro y todo eso derivó hasta en un bloqueo.
1: Pobladores de la comunidad de Las Peñas del municipio de Copala, en la región Costa Chica, bloquearon la carretera federal Acapulco-Pinotepa en el crucero de Las Peñas en exigencia de restablezcan la energía eléctrica en su localidad, ya que un poste está derribado desde hace 5 días y no cuentan con el servicio. Por tanto, hacen el llamado a la Comisión Federal de Electricidad, CFE, de solución a su demanda, de lo contrario no se quitarán del bloqueo. Manifestantes indicaron que el poste se encuentra tirado en la laguna y que la Comisión Federal de Electricidad, CFE, no ha dado respuesta a su petición. Por esta situación, la mañana de este miércoles en la vía federal 200 se generaron largas filas en ambos sentidos que afectaron a terceros para llegar a sus destinos. Víctor Manzanares, Romualdo, RTG Noticias.
0: La mañana de este miércoles se registró un incendio en un transformador al interior de un conjunto habitacional que se ubica en la avenida Solidaridad del fraccionamiento Hornos, aquí en Acapulco. No se reportaron personas lesionadas. Al lugar donde se registró el siniestro, acudieron las autoridades, obviamente, y hay que decir que cobra mayor relevancia porque esta zona está rodeada por una guardería subsidiada por el INS. De un lado tiene una guardería subsidiada por el INS y por el otro lado está la guardería del ISSSTE, la de Avenida Ruiz Cortines. No se reportaron afectaciones. Al lugar llegaron elementos del cuerpo de bomberos, realizaron las labores de sofocación de las llamas de manera oportuna. Llegó la Feria de Servicios Integrales del Gobierno del Estado a Atenango, donde la gobernadora entregó obras de relevancia.
2: Desde el territorio, la gobernadora Evelyn Salgado Pineda entregó totalmente remodelado el Zócalo Municipal de Atenango del Río, con una inversión superior a los 10 millones de pesos, beneficiando a más de 9 mil habitantes. También les llevó la Feria de Servicios Integrales a esa población.
3: Hoy, pues estamos concluyendo este proyecto que iniciamos en el 2024 y que se desarrolló en 4 etapas, con una inversión superior a los 10 millones de pesos. Entregamos este zócalo totalmente rehabilitado. Es un espacio que ustedes ya vieron, y si nos pueden poner ahí el antes y el después.
2: Ante el alcalde de Atenango del Río, Emanuel Guevara Cárdenas, de la secretaria de Desarrollo Urbano, Irene Jiménez Montiel, de la presidenta del DIF, Liz Salgado Pineda, de comisarias y comisarios, las y los ciudadanos de ese municipio así agradecieron a la gobernadora por la entrega del zócalo de esta localidad.
4: Quiero expresarle de corazón nuestro más sincero agradecimiento, porque lo que hoy vemos no es únicamente una reconstrucción, una remodelación de un parque, es la recuperación de un espacio que pertenece a la memoria y al corazón de nuestra comunidad.
2: La mandataria estatal señaló que desde el inicio de su administración ha realizado en Atenango del Río un total de 34 obras y acciones con un monto de inversión por el orden de los 60 millones de pesos. RTG Noticias, Mar Horacio Ramos.
0: Le dimos a conocer la información aquí de la localización de 3 personas sin vida allá en la zona norte. Una de ellas tenía que ver con las grutas de Cacahuamilpa. Ampliamos los detalles a continuación.
5: Una de las tres personas que fueron localizadas sin vida sobre la carretera federal Cacagua-Milpa-Alpoyeca en el municipio de Pilcaya se trata de la administradora del Parque Nacional de las Grutas de Cacagua-Milpa junto con su hija, por lo que el hombre que fue localizado junto a ellas es un trabajador del mismo parque recreativo. Los tres cuerpos fueron levantados por el Servicio Médico Forense como parte de las diligencias que realizó la Fiscalía General del Estado de Guerrero, caso por el cual se abrió una carpeta de investigación por este hallazgo de las tres personas. Sin embargo, no se han dado a conocer más detalles de la desaparición y posterior crimen de las tres personas que son parte del Parque Natural de las Grutas de Cacagua-Milpa. RTG Noticias, Raimundo Ruiz.
0: A finales de la semana pasada fue detenido un líder de comunidades indígenas. Eso ha generado algunas manifestaciones. A esas manifestaciones acudieron funcionarios, sin embargo, fueron retenidos. De hecho, han cumplido ya 3 días retenidos.
1: Ante la exigencia de que sea liberado el líder del Consejo Indígena Popular de Guerrero, Emiliano Zapata, Jesús Plácido Galindo, los dos funcionarios retenidos en la comunidad de Buenavista, San Luis Zacatlán, cumplen 3 días de retenidos. Ante esta situación, el gobierno del estado propuso apoyo legal y económico en el proceso judicial con el cual Jesús fue detenido por homicidio, indicó el alcalde de San Luis Zacatlán, Adair Hernández Martínez. La propuesta incluye el pago del abogado, que dé seguimiento al caso y apoyo económico para el traslado de los familiares del detenido al penal del Altiplano, ubicado en el Estado de México, donde se encuentra actualmente.
6: Reiterar que tenemos que ir de la mano, ¿no? Que se haga lo justo, que sea lo justo lo que se tenga que hacer y lo que se esté planteando. Bueno, ahorita nos encontramos bien.
1: También se propuso a los familiares que en caso de que el juzgado resuelva el pago de alguna fianza por la libertad de Jesús Plácido Galindo, el gobierno revisará las posibilidades de apoyar con recursos. Víctor Manzanares, Romualdo, RTG Noticias.
0: 8:46, una pausa, volvemos. Esperamos sus comentarios en nuestra página de Facebook.
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0: Saludos hasta cualquier parte del estado que nos esté escuchando por medio de las estaciones de radio, incluyendo nuestra estación aquí en Acapulco, que es en FM 97.7. También estamos por esa vía. Y nos vamos hasta Taxco de Alarcón. Muchas felicidades porque este pueblo mágico está cumpliendo 24 años de esa denominación.
1: La ciudad de Taxco cumplió 24 años de pertenecer al Programa Federal de Pueblos Mágicos, el cual fue creado por parte de la Secretaría de Turismo Federal para respaldar y darle mayor promoción a los destinos con vocación turística que mantienen la imagen de México, por lo que Taxco se convirtió en el quinto pueblo mágico que fue nombrado meses después de que nació este programa de turismo federal en octubre de 2001 por parte del gobierno del entonces presidente de México, Vicente Fox.
2: El distintivo de Pueblo Mágico ha permitido diversificar la oferta de los talleres de ferretería y el museo Guillermo Estrasburgo. Al del Cristo Monumental de 20 metros en el Cerro de la Tache y eventos como la carrera Trump, cada visitante que recorre sus callejones, consume artesanías locales y se hospeda en sus hoteles contribuye directamente a preservar este patrimonio.
1: Se espera que para finales de julio de 2026, como es costumbre, se lleven a cabo las actividades para la celebración y el festejo por este distintivo que ha tenido por 24 años y que es parte de la identidad de la promoción turística que tiene Taxco. RTG Noticias, Raimundo Ruiz.
0: Y están anunciando una celebración próxima, tiene que ver con esto que fue creado recientemente, tendrá como un año o a lo mucho dos. Es el Día del Pozole Guerrerense, todos los jueves son Día del Pozole Guerrerense, pero se está aprovechando esto para atraer a los visitantes ya en una fecha específica.
3: La Secretaría de Turismo del Estado, en conjunto con la Cámara Nacional de la Industria de Restaurantes y Alimentos Condimentados Canirac Acapulco, iniciaron la tercera edición del Día del Pozole Guerrerense, que desde el 2024 se fijó para el cuarto jueves del mes de julio.
4: Convencidos de que la cocina es también un poderoso motivo para viajar. Una iniciativa impulsada por Canirac Guerrero, que este año celebra su tercera edición y que ha logrado evolucionar hasta convertirse en una celebración con presencia nacional.
5: Todas las pozolerías del estado de Guerrero están invitadas para participar en celebrar este día tan importante. En algunos lugares vamos a realizar algunas activaciones que poco a poco los vamos a ir también subiendo a redes para que estén más enterados.
3: El secretario de Turismo en Guerrero, Simón Quiñones Orozco, hizo énfasis a todo el impulso que se le está dando para certificar a más cocineras y cocineros tradicionales, teniendo como meta para este año llegar a 117 en total de 6 de las 8 regiones. Así que prepárese, porque este jueves 23 de julio se come pozolito. Hacemos extensiva la invitación de acudir al restaurante o pozolería de su preferencia y degustar de este platillo 100% mexicano, típico también de Guerrero, ya sea verde, blanco, rojo, de mariscos o de la gran variedad que se preparan aquí. Se estima que para este festejo se sumarán más de 300 establecimientos en todo el estado. Ignacio Pérez, Imágenes, RTG Noticias, Maui Ortiz.
0: Cocineras de la montaña de Guerrero están buscando preservar la tradición culinaria que tenemos en estas tierras y por eso buscan la certificación.
6: En Tlapa de Comonfort se llevó a cabo el proceso de evaluación de la tercera edición y certificación de las cocineras y cocineros tradicionales, una iniciativa impulsada por el gobierno del estado para preservar y fortalecer el patrimonio gastronómico de la entidad. El Instituto de Capacitación para el Trabajo del Estado de Guerrero y Cateiro evaluó bajo el estándar de competencia S1084 la preparación gastronómica mexicana popular, tradicional y explicó que el titular de la dependencia, Marco Antonio Marván,
7: en el cual el día de hoy nos encontramos en el proceso de certificación a cocineras y cocineros tradicionales y ancestrales, en el cual lo promueve nuestra gobernadora, la maestra Evelyn Cecilia Salgado Pineda, para poder resaltar nuestra gastronomía, ya que iniciamos primeramente en Tlapehuala, después nos fuimos a Taxco, en Juliantla, posteriormente nos fuimos a Cihuatanejo, Acapulco, Copala y hoy cerramos aquí en Tlapa de Comonfort.
6: Participaron 11 cocineras tradicionales en la región de la montaña, demostrando sus conocimientos, habilidades y técnicas, la elaboración de platillos representativos de la cocina guerrerense, conservando recetas, ingredientes y procesos transmitidos en generación y generación.
7: Somos una entidad certificadora para poder desarrollar competencias laborales, más de 1.200 competencias, para poder llevar a cabo la dignificación de los oficios que se desarrollan y que se hacen, se realizan aquí en Guerrero.
6: El director general del Icategro, Marco Antonio Marván, destacó la certificación. Busca reconocer el invaluable trabajo de las cocineras tradicionales como guardianas del patrimonio cultural inmaterial de Guerrero, además de fortalecer y profesionalizar sus conocimientos. Virgilio Gil, RTG Noticias.
0: Ha llegado el momento de las finanzas, es la cuestión de peso.
8: ¿Cómo les va? ¿Cómo están de ustedes? Ahora la cuestión de peso es nivelar el marcador en el bolsillo. Quienes utilizaron crédito sin planeación clara todavía están a tiempo de evitar que la deuda siga creciendo. Lo primero es conocer con precisión cuánto se debe, cuáles son las tasas de interés que están pagando y establecer una estrategia para liquidar primero las deudas más costosas. Si el presupuesto quedó golpeado después de las semanas del torneo, estas medidas podrían ayudar a recuperar el equilibrio financiero. Primero, hacer un inventario de las deudas, sumar todas las compras realizadas con tarjetas de crédito o préstamos, separar las compras a meses sin intereses de los saldos que generan intereses revolventes. Reducir los gastos no esenciales. Durante las próximas 4 a 6 semanas, hay que limitar al máximo las salidas, compras impulsivas y gastos recreativos. El dinero que se logra ahorrar se debe destinar a disminuir el saldo de las tarjetas de crédito. Hay que evaluar consolidar las deudas. Si los pagos mensuales de los créditos ya representan más del 30% de los ingresos netos, hay que considerar opciones de consolidación o refinanciamiento que ofrezcan una tasa de interés más baja antes de caer en incumplimientos. Evitar más goles en el bolsillo es una cuestión de peso. Por el favor de su atención, muchas gracias.
0: Gracias a Manuel Nava. Tengo comentarios. A ver, Ricardo Clavel dice que sí, que mañana es jueves pozolero. Pues sí, ¿verdad? ¿Para qué vamos a esperar? ¿Qué dijeron? ¿Cuarto jueves de julio? Una cosa así. Bueno, el evento es ofrecerle promociones a la gente, ofrecer una fecha en específico para que vengan, ¿no? El día del pozole guerrerense, pero para los que acá vivimos podemos darnos ese lujo todos los jueves o casi, pues tampoco hay que abusar, casi todos los jueves que hay opciones por todos lados. Gracias a Ricardo Clavel. Lolis Morales dice que te comento que las transmisiones en TV Abierta y en su canal de YouTube no tienen señal o no se ven los noticieros. En el canal de YouTube creo que hay un tema ahí, la gente de redes me explicaba que ya está en coordinación, nuestra área de redes, que ya estaba en coordinación con el área de ingeniería y está...

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1: Son las 9:01.

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3: Son las 6:02.

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7: Son las 6:14.

0: Les voy a contar la historia de dos muchachos que en su juventud solían llevar serenata a la misma chica. El tiempo los separó y fue también el tiempo el que se encargó de reunirlos otra vez. Y esto fue lo que sucedió al reencuentro.
1: Amigo, ven, te invito a una copa.
2: Ya no tomo, gracias.

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1: Nos divorciamos.
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4: Son las 6. Con 32 minutos.
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5: Son las 6:46.

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3: Son las 6:59.

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2: Son las 7:14.

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10: Son las 7:31.

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0: Muy buenos días a todas y a todos. Siéntense, por favor. Bueno, está con nosotros Claudia Curiel, secretaria de Cultura. Vamos a hablar hoy de el avance de México Canta en su segunda edición. Tenemos el honor de tener a Armando Toledo Rosas, que ustedes conocen, que es de manera voluntaria, honorífica, se está ayudando a este gran programa para promover música con letras de amor, alejar el odio, alejar la violencia. Él más tarde va a hablar de su experiencia personal y también una sorpresa. Y están con nosotros ya participantes de México Canta. Todos ellos vienen de Estados Unidos. Son Grecia Marín, Daniel Ochoa, Tiffany Galaviz, Miranda González, Yochoa Soto, Lisandro Espinosa y Rosalba Valdés. Le voy a dar la palabra a Claudia para que platique todo el proceso de México Canta en esta segunda edición y luego cada uno de ellos nos va a platicar de cómo fue que se incorporó este concurso, su experiencia personal, quiénes son, de dónde vienen. Entonces habla Claudia, un pequeño video, y después cada uno de ellos se va a presentar. Adelante, Claudia.
1: Muchas gracias, presidenta. Muy buenos días a todas y a todos. Hoy estamos muy contentos porque estamos anunciando los avances de la segunda edición de México Canta, ya rumbo a las presentaciones presenciales que inician justamente en un mes, el 23 de agosto en Los Ángeles. Hoy nos acompaña el Bogueto, es un cantante y compositor mexicano que tiene más de 24 millones de reproducciones en plataformas de streaming, pero lo más importante es que él nunca pasó por los circuitos de la industria musical, sino que fue un artista independiente y hoy pues es uno de los representantes de la música para jóvenes. Su música tiene que ver más con pues música urbana del Estado de México y hoy nos va a dar unas palabras al rato y una sorpresa. Avanzamos, por favor. Bueno, hemos hablado muchas veces de México Canta, pero quienes no saben de esta iniciativa, es una parte de la Estrategia Integral de Atención a las Causas desde la Secretaría de Cultura. Iniciamos el año pasado y a través de este concurso binacional entre México y Estados Unidos para jóvenes entre 18 y 29 años, lo que hemos visto es que hemos acercado y hermanado a jóvenes de México y de Estados Unidos y hemos fortalecido vínculos que evidentemente existen en ambos lados de la frontera, reconociendo que las juventudes son protagonistas de la transformación cultural, que la música no tiene fronteras y que ha sido un espacio vital de comunicación, de identidad y de construcción de paz entre los mexicanos y los mexico-estadounidenses. Esta iniciativa ha tenido el propósito de pues dar derechos y oportunidades a jóvenes que encuentran en la música una vocación, cambiar las narrativas sin tener que hacer apología de la violencia y, como se ha mencionado muchísimas veces, no se trata de prohibir ningún tipo de música, simplemente se trata de hacer una plataforma que pueda fortalecer y fomentar otro tipo de música. La que sigue, por favor. Bueno, ya puntual, ¿en qué momento estamos? Ya terminó la primera etapa, que fue la convocatoria del 11 de mayo al 10 de junio. Se inscribieron por una plataforma virtual. Ahí se seleccionaron a través del Consejo Mexicano de la Música y los preseleccionados acudieron a una audición presencial. Participaron más de 16,289 jóvenes, 10,528 de México, 5,761 de Estados Unidos. Y bueno, esto habla de una respuesta extraordinaria y de una generación que tiene mucho que decir y un gran interés por tener espacios de expresión. La que sigue, por favor. Bueno, con base en estas postulaciones, vamos a anunciar el día de hoy a los 7 jóvenes de Estados Unidos, a los México-estadounidenses, y la próxima semana se van a anunciar a los participantes de México. Avanzamos, por favor. Bueno, ahorita la presidenta los presentó muy brevemente, pero el día de hoy nos acompaña Grecia Martín, que es de California. Ahorita prefiero más bien que ellos se presenten. Daniel Ochoa, de Tucson, Arizona. Tiffany Cruz, de California. Miranda es de Colorado. Joshua, de Nueva York. Lisandro, de Oregón, y Rosalba, de Illinois. Todos ellos son muy jóvenes, tienen, ya sabemos, entre 18, pero realmente no llegamos a los 29, tienen entre 18 y 26 años. Es una generación muy joven. Y ellos se van a presentar el próximo 23 de agosto en un teatro muy emblemático de Los Ángeles, que es el Million Dollar, que ha sido muy importante, donde se han presentado mucho talento mexicano a lo largo de la historia. Y es muy importante mencionar que estos programas se transmiten en vivo. La votación va a ser únicamente del público en una plataforma en tiempo real, como lo hicimos en la final del año pasado. Lo van a transmitir 45 medios públicos. Agradecerle a Alonso Millán de Canal 22, que además de llevar la producción ha liderado y coordinado esta gran alianza con los medios públicos. Y bueno, los ganadores van a ser 3 y van a tener, ya saben, un sello discográfico por profesionales. La siguiente, por favor. Les voy a recordar algunas de las fechas porque esto ya arranca a partir de ahora. Siguiente semana, anunciamos ahora los semifinalistas de México. 23 de agosto, semifinal en Los Ángeles. 31 de agosto, semifinal en Mazatlán, en el Teatro Ángela Peralta. El 6 de septiembre se presentan a los 3 finalistas de cada uno y se anuncian a uno más, que va a ser elegido por el público de las 2 semifinales anteriores, para llegar a los 7 que van a ir a la final el 13 de septiembre. Ese día, la final va a ser en el Auditorio Nacional. Y el 15 de septiembre también se van a presentar en el Zócalo con el talento para los festejos. Entonces, eso es como las fechas principales. Ese es el momento en el que estamos. Y avanzamos, por favor. Estos son nuestros medios públicos, una gran alianza. El año pasado tuvimos más de 11 millones de vistas y este año se sumaron muchos medios más, también medios fronterizos y medios de Estados Unidos. Ahora me gustaría ir a un video que preparamos. Muchas gracias.
2: La música mexicana para mí es la mayor parte de mi identidad.
3: Creo que la música mexicana me hace como portar de una manera diferente. Tuve una pasión por la música que no podía ignorar.
4: Y ahorita me dedico a hacer música y trabajar en una bodega de cajas. La música es todo para mí, más la música mexicana, que es la que más me gusta.
5: Y yo creo que es muy lindo el sentir esa unión a través de música.
6: Sí siento que en México es mucho más pasión que en Estados Unidos, como cantan ese tipo de género, la verdad.
7: Es una bendición de Dios que me dio el salud y la vida para poder cantar y para poder cantar con la gente.
6: Mi recuerdo musical más temprano yo creo que ha de haber sido con mi abuelo, tocando piano de chiquita, cantando al lado de él.
8: Pues de verdad, la razón por qué yo apliqué al concurso de México Canta fue por la presidenta y el mensaje que ella está tratando de transmitir a los jóvenes.
9: Estoy muy contenta y muy emocionada de poder estar en México Canta 2026.
5: Me llamo Grecia Marín, tengo 25 años, este es Perris, California.
10: Hola a todos, me llamo Joshua Soto, tengo 18 años y yo soy un base barítono.
11: Hola, mi nombre es Tiffany Galaviz, tengo 24 años, soy de Los Ángeles, California.
12: Mi nombre es Lisandro, tengo 21 años, vivo en Portland, Oregón.
13: Mi nombre es Rosalba Valdés y yo soy cantante mexico-estadounidense de Chicago.
3: Mi nombre es Daniel Ochoa. Vivo la mayoría del año en Chicago.
13: Me llamo Miranda González. Soy cantante. Me encanta la música.

0: Ahora, ahora nos gustaría ir presentando, ya tenemos la música y se van a ir presentando uno a uno y después creo que dos querían participar y dar unas palabras. A ver, adelante.
1: Muy buenos días, presidenta. Buenos días a todos.
2: Vamos a bailar.
1: Ah, claro que sí. Me llamo Grecia Marín, tengo 25 años, soy de Perris, California. Es un honor ser parte de México Canta, gracias por esta oportunidad. Y les voy a cantar un pedacito de Te Pedí.

0: Gracias. Gracias por la oportunidad, presidenta.
1: Vente acá, quédate acá.
0: Con permiso, presidenta.
1: Adelante.
2: Buenos días, señora presidenta. Buenos días a todos. Me llamo Lisandro, soy de Portland, Oregon, y les voy a cantar un pedacito de mi canción, Pena de la Buena.

0: Gracias.
1: Buenos días, señora presidenta. Me llamo Miranda González, soy de Castle Rock, Colorado, y voy a cantar la canción The Reset.

0: Gracias.
1: Sí. Buenos días, señora presidenta. Mi nombre es Daniel Ochoa. Y ahí les va una canción que se llama Dolor a Primera Vista.

0: detente y no es por ser pesimista. Se llama dolor a primera vista. Gracias. Muchas gracias.
1: Buenos días, señora presidenta. Buenos días a todos. Mi nombre es Tiffany Galaviz. Soy de Los Ángeles, California, y les voy a cantar mi canción que se llama Cosa Fina del País.

otra sí. Gracias. Adelante. Buenos días, presidenta. ¿Cómo está? Bien. Buenos días a todos. Me llamo Rosalba Valdés. Soy de Chicago, Illinois. Es un gran honor estar aquí y voy a cantar mi canción, La Depre. Por eso es que ya no tengo el sentimiento de ser uno emocional, no lo recomiendo.

Buenos días, Presidenta Sheinbaum. Mucho gusto. Buenos días, Secretaria de Cultura, y buenos días a todos ustedes. Me llamo Joshua Soto, soy de la ciudad de Nueva York, en el municipio del Bronx. Y con su permiso, Presidenta, me gustaría cantarle un pedacito de mi canción Terco Callejero.

0: Muchas gracias.
1: Muchas gracias. Adelante, Armando. Oh. Ah, sí, claro que sí. Manda aquí, por favor.
2: Excelente.
3: El micrófono es suyo.
2: Gracias, señora presidenta, con su permiso. Presidenta Claudia Sheinbaum, secretaria de Cultura Claudia Curiel, integrantes del Consejo Mexicano de la Música, compañeros participantes de México y de Estados Unidos y amigos de los medios de comunicación. Muy buenos días. Para mí es un verdadero honor estar aquí como joven estadounidense. Este momento representa mucho más que un solo concurso. Representa un sueño que se hace realidad. Desde muy pequeña descubrí que la música era el idioma de mi corazón. He estudiado, trabajado, luchado por mis sueños y he participado en muchos escenarios, enfrentando retos y adversidades. Pero mi historia comenzó mucho antes de nacer. Mi llegada a este mundo fue muy complicada. Los médicos pronosticaban muchas dificultades en mi vida. Pero gracias a Dios y al inmenso amor y valentía de mi madre, aquí estoy y me siento muy orgullosa de formar parte de México Canta. Soy un milagro y todos los días doy gracias a Dios por esta segunda oportunidad. Quizá por eso sonrío tanto, porque entendí que la vida vale la pena y aunque muchas de mis canciones hablan de amor, de desamor y últimamente mucho desamor, mi mensaje siempre lleva a buscar la esperanza, alegría y demostrar que la misma música puede sanar, unir y ayudar a los jóvenes a encontrar un mejor camino. Presidenta Claudia Sheinbaum, quiero agradecerle de todo corazón por hacer posible México Canta 2026. Gracias a usted y a la secretaria Claudia Curiel y al Consejo Mexicano de la Música por abrir las puertas a nuevos talentos de ambos lados, tanto de Estados Unidos como de México, y por creer también en sus hijos mexicanos que vivimos del otro lado, donde luchamos todos los días por nuestras raíces, nuestros sueños y nuestra identidad. Gracias por esta oportunidad, les prometo dar lo mejor de mí. ¡Que viva México! ¡Que viva la buena música! ¡Que viva la banda! ¡Y que viva el regional mexicano! Muchas gracias.
4: Presidenta Claudia Sheinbaum Pardo, muy buenos días. Quiero darle las gracias de todo corazón por brindarnos esta oportunidad a los jóvenes, especialmente a quienes, siendo mexicanos, vivimos en los Estados Unidos. Para nosotros, este concurso representa mucho más que una competencia. Es la oportunidad de demostrar que la música puede unir, inspirar y llevar mensajes positivos que ayudan a construir un mejor futuro para nuestra generación. Desde muy pequeño soñé con cantar. Mis papás siempre me enseñaron el valor del esfuerzo, del estudio, del trabajo honesto y de hacer las cosas con el corazón. Gracias a ellos, hoy estoy aquí. El año pasado conocí la convocatoria de México Canta porque mis papás siguen todos los días las mañaneras y me animaron a participar. Pero tenía 17 años y, por la edad, no pude inscribirme. Esperé con mucha ilusión durante todo un año y cuando usted anunció la segunda edición de México Canta 2026, sentí que mi oportunidad había llegado. Hoy, estar aquí, frente a usted, es un sueño hecho realidad. Le prometo a mis padres, a usted, Presidenta, y a todos los jóvenes que nos están viendo, que daré mi mejor esfuerzo para representar con orgullo a los mexicanos que vivimos en Estados Unidos y para demostrar que nuestra música también puede transmitir esperanza, valores y motivar a otros jóvenes a tomar buenas decisiones y a mantenerse alejados de las adicciones. Quiero felicitar con mucho cariño a mis compañeros seleccionados de México, de Estados Unidos, y también a los participantes de México. Estoy seguro de que todos daremos lo mejor de nosotros y representaremos con orgullo el talento de nuestra generación. Muchas gracias, Presidenta Claudia Sheinbaum. Muchas gracias a la Secretaría de Cultura y al equipo de México Canta por creer en nosotros, por abrirnos las puertas y por demostrar que los sueños de los jóvenes sí pueden hacerse realidad. Muchas gracias.
0: Hola, ¿qué tal? Buenos días a todos. Mi nombre es Armando Toledo Rosas, mejor conocido como El Bogueto. Presidenta, buenos días. Para mí es un verdadero honor estar hoy aquí y ser parte de un proyecto que abre oportunidades a tantos jóvenes que sueñan con vivir de la música. Quiero reconocer el gran esfuerzo que se está haciendo con México Canta por la paz y contra las adicciones, porque hoy se les está diciendo a miles de chavos y chavas de México y de Estados Unidos que sí se puede salir adelante con el talento, con la creatividad, con el trabajo y con la música. Muchas felicidades a los 7 participantes que se presentan y nuestros hermanos que viven en Estados Unidos. Sé que muchos de ustedes crecieron con el orgullo de sus raíces mexicanas y hoy vienen a demostrar que el talento no conoce fronteras. Les deseo de todo corazón el mayor de los éxitos en esta aventura. Yo vengo de Ciudad Nezahualcóyotl, Estado de México. Soy de un lugar donde la música, el esfuerzo y los sueños nacen en las calles, en las colonias y en los barrios. Por eso entiendo perfectamente lo que significa luchar por una oportunidad y creer en uno mismo cuando apenas está empezando. Qué bueno que hoy existan espacios como este, en donde los nuevos compositores, intérpretes y músicos puedan contar sus historias, compartir sus emociones y construir una música que se conecte con la gente desde la verdad, desde la identidad y desde el orgullo de ser mexicanos. Gracias, Presidenta, por impulsar iniciativas que abren puertas a las nuevas generaciones y por apoyar el talento que existe tanto en México como en nuestros paisanos que viven en Estados Unidos. Y ahora me toca compartirles una canción muy especial para mí, se llama Mi Barrio, porque habla precisamente de ese lugar de donde vengo, de mis raíces, de la gente que me vio crecer y de todo lo que me formó como persona para ser quien soy el día de hoy y el artista que soy. Este tema se lo dedico a todos los barrios de México, Estado de México y del resto del mundo. 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

0: Bueno, es muy emocionante, muy emotivo. México, las y los jóvenes mexicanos cantan por la paz y contra las adicciones, en México y en Estados Unidos. Bueno, este es el concurso, versión 2026. Les pediría que hiciéramos preguntas sobre el tema a los participantes, a quien ustedes quieran, y después despedimos a nuestros invitados y ya nos quedamos para algunas otras preguntas. Vamos a acabar hoy temprano a las 9, porque a las 10 viene el embajador Greer, lo vamos a recibir y vamos a tener una reunión amplia ahí con compañeros de la Secretaría de Economía y los invitados de Estados Unidos que vienen por este motivo. Bueno, vamos con las preguntas sobre este tema. Sobre este tema, a ver. A ver.
1: Gracias, presidenta. Buenos días. Buenos días a todos. Primero, me gustaría, si me lo permite, presidenta, creo que hablo por muchos en este momento. Qué buenas voces, qué buena música. De verdad, muchas, muchas felicidades. Ojalá y lleguen muy lejos y los escuchemos en todas las plataformas y en todos lados. Nos queda claro que México Canta nace, entre otras cosas, para cambiar la narrativa de la música mexicana, nace para decirle al mundo lo rica que es la música mexicana en muchos sentidos. Mi pregunta es, presidenta, si a raíz de la edición anterior y qué se espera de esta edición, ¿hay algún indicador para saber si realmente está permeando el mensaje? Es decir, casas productoras están levantando la mano y apostando ya por este tipo de música, ya por estas letras, ya por esta narrativa, más empresas del sector privado están sumándose, más festivales quieren a esos artistas. ¿Hay un indicador que diga que sí está funcionando?
2: Claudia, ¿quieres comentar? Muchas gracias. Bueno, el concurso, como se mencionaba, tiene que ver con generar una plataforma para los jóvenes sin prohibir. Y sí hay una tendencia, evidentemente el concurso abona también a un cambio de conciencia que están haciendo los compositores, la misma industria, los mismos artistas. Ahorita vino el Bogueto, que él también ha tenido una transformación importante, vino Junior H. Hay muchos artistas ahorita, como saben, la música mexicana, el regional y la que acabamos de presentar, se ha vuelto música global, está en los primeros lugares del mundo y tiene que ver principalmente pues por las raíces, por nuestra música, no es por la narrativa puntualmente de apología que se hacía. Tiene que ver con los ritmos. En otros países, pues quizá no entienden lo que estamos diciendo en español y se han vuelto ritmos globales. Entonces, ¿qué es lo que estamos haciendo? Abonar a una cultura de transformación desde los jóvenes para generar otras narrativas. Y sí hay una tendencia, tú ahorita ve a todos los artistas, no los voy a mencionar ahorita, pero los discos que están en primeros lugares ahorita tienen otra narrativa y por supuesto que el concurso está abonando porque los mismos artistas, los más importantes de esos géneros, incluso los productores más importantes que han posicionado a México en el mundo con todos estos primeros lugares que no necesariamente hacen apología de la violencia, pues están cerca de nosotros, son parte de los asesores y están pues con la firme convicción que México tiene muchísimo que aportar, que los jóvenes son la transformación cultural y que también el trabajo con México-estadounidenses es importantísimo. Entonces yo sí creo que abona puntualmente, no te podría dar un indicador de exactamente el día que salió México Canto, salió tal, pero yo sí lo puedo medir desde el momento en que los artistas más relevantes del género son parte de esta propuesta y pues lo vemos aquí, está el Bogueto, estuvo Junior H, han estado artistas importantísimos, Intocable, los meros meros, como se diría, pues arropan la iniciativa. Entonces yo creo que estamos trabajando en una transformación de conciencias. Muchas gracias, presidenta.
1: Gracias, perdón, no me presenté. Gerardo Segoviano, de Dime Noticias. También quería preguntar acerca del tema, ahora que vemos justo a talento México-estadounidense, y sabemos que mexicanos, presidenta, hay en todos lados. ¿Extender este concurso en algún momento para otras partes del planeta está dentro del plan?
0: Puede ser.

0: No, a ver si para el 27 podemos abrirlo. Hay un vínculo muy importante. Son casi 40 millones de mexicanas y mexicanos que viven en Estados Unidos, que trabajan honestamente, que sacan adelante a sus familias, que ayudan a México, que contribuyen a la economía de Estados Unidos. Y hay una relación cultural que nunca se rompe. Es el origen, los valores, la identidad, que se sigue sintiendo en las familias mexicanas de primera, segunda, tercera, cuarta generación incluso en los Estados Unidos. Se habla mucho de que de México pasa droga a Estados Unidos, que de Estados Unidos pasan armas a México y todo lo que tiene que ver con la lucha permanente, el trabajo permanente por construir la paz y por evitar que un joven se acerque a las adicciones. Y poco hablamos del vínculo de amor cultural, de emociones, de vida cotidiana, de las familias que viven de un lado y de otro de la frontera. Yo le he dicho, mi hermana vive en Estados Unidos, en Los Ángeles, hace más de 30 años. Y así como es el caso de mi familia, yo creo que todos los mexicanos tienen un familiar cercano o lejano que vive en los Estados Unidos. Y ese vínculo no se rompe nunca. Es parte de la fraternidad, del amor, de la solidaridad. Y lo que queremos es que en la cultura, en las distintas disciplinas culturales, pero particularmente en la música, eso sea lo que se vea. Ese vínculo amoroso que hay entre las familias. Y eso es lo que vemos en estos jóvenes, que no rompen con su identidad, que son estadounidenses, pero se siguen sintiendo mexicanos. Y eso es algo hermosísimo. Por eso ese vínculo entre los dos países es importantísimo, porque trasciende incluso a las y los mexicanos, trasciende a estadounidenses que no son de origen mexicano, trasciende a todo el mundo, ese vínculo cultural que existe y la construcción a través de la paz, del amor y en contra de las adicciones. Eso es lo que queremos mostrar con México Canta. Y ya hay indicadores de la influencia de estar hablando de estos temas. Muy pronto podemos traer indicadores cuantitativos, pero en efecto lo cualitativo es muy importante. El solo hecho de que exista, que lo promovamos, que sea parte ni siquiera de una de un asunto político per se relacionado con el proyecto que representamos, sino es un asunto que va mucho más allá. Es un asunto de la defensa cultural de México y de poner por encima de todo el amor, el desamor, todo lo que no tenga que ver con violencia. Y en eso no debería haber nadie que estuviera en contra.
1: Presidenta, ya por último, hace un momento mencionaron que no se trata de prohibir como tal, ¿no? Sin embargo, al inicio o de pronto cuando se hace noticia la música que hace apología al delito, muchos estados de la República, algunas ciudades, municipios, con sus propias leyes y reglamentos, levantaron la mano y dijeron, artistas que hacen apología al delito, prohibido cantar esto en festivales, prohibido cantar esto en plazas públicas, etcétera. O sea, sí se mencionó la palabra prohibir. La pregunta es, ¿el mensaje del gobierno de México, de su gobierno, es no prohibir, sin embargo, cada estado, cada ciudad puede aplicar estos reglamentos?
0: La prohibición que ha salido en algunas entidades de la República es para la presentación pública de grupos. Es decir, ya no se invita a grupos que tengan que ver con, o se evita a través de la prohibición expresa, de que haya grupos que canten sobre grupos delictivos, sobre violencia, sobre consumo de drogas, sobre misoginia, y entonces lo prohíben. Nosotros en esta parte creemos que es mejor promover y concientizar y no prohibir, porque si prohíbes, de todas maneras se va a seguir escuchando. Entonces, es más bien lo educativo. Hay otros temas en donde sí ponemos límites, por ejemplo, el consumo de dulces en las escuelas, porque es un daño muy grave a la salud y ya en la casa, pues con los padres y madres de familia pueden hablar de ello y decidir usar o comer dulces o no comer dulces. Pero estamos protegiendo la salud de las niñas y de los niños por los problemas de diabetes, hipertensión. Ese es un caso, por ejemplo, donde sí decidimos que no se consuman los dulces en las escuelas. Por ejemplo, esta discusión que estamos promoviendo de si regulamos o no el uso de las redes sociales o del teléfono celular en las escuelas es pertinente. Pero cuando hablas de escuchar una música, nosotros creemos que es más importante la educación y la promoción que la prohibición expresa. Pero cada estado tiene derecho a generar estas prohibiciones.
1: Gracias, presidenta. Gracias, secretaria.
0: Vamos de este lado, a ver.
2: ¿Qué tal? Buenos días, Arturo Pavón, de Efecto Colateral Estados Unidos y Chihuahua News. Preguntarles a los jóvenes talentos, ¿qué significa mantener el idioma español? Y me atrevo a decir español mexicano, porque tiene grandes diferencias con el español de Castilla. ¿Alguno que me quisiera responder?
3: Sí, por favor. Yo creo que más que nada es un orgullo, la verdad, el poder representar a nuestro país dentro y fuera de. Nos da un orgullo poner la bandera en alto, porque la bandera, a pesar de que ya está en alto, hay que ponerla más alto y poder inspirar a esos jóvenes que no se deben de avergonzar. Debemos de mantenernos unidos y disfrutar esta hermosa música que es la música mexicana.
2: Con el idioma español.
3: Con el idioma español, es correcto.
2: Gracias.
3: Gracias, presidente.
2: También una pregunta para los jóvenes. ¿Han pensado en lo que escriben ustedes, si son autores, en lo que escriben, han pensado en cantarle a la tierra de origen, tal vez de sus familiares, de sus ancestros, en algún momento, para poder unirse a sus raíces?
0: Adelante.
4: Sí, bueno, yo me llamo Rosalba Valdés. Justo… gracias. Bueno, sí, yo me llamo Rosalba Valdés y justo como lo dijiste, yo en el 2019 escribí una canción que se llama Yo Soy Mexicana, porque como hija de migrantes de Michoacán, México, para mí es muy importante contar esa historia de mis papás, contar esa historia de mi comunidad, de mis amigos, y pues de eso nace nuestra música. Creo que todos tenemos eso, ese tema de identidad, donde buscamos forma de expresarnos y nosotros tenemos este vínculo de la música que es algo muy bonito.
0: Gracias.
2: Gracias. Y ya por último, presidenta, gobiernos de algunos estados como el gobierno de Puebla, que pues alienta con diferentes actividades a que las hermanas y hermanos migrantes incluso inviertan en su estado, o también como el gobierno del estado de Morelos, donde se facilita la unión entre personas que no se han visto durante más de 10 años y que los adultos mayores pues tienen una gran oportunidad de ver nuevamente a sus familiares. ¿Haría usted el llamado para que otros estados hicieran actividades parecidas para unir más a los mexicanos?
0: Prácticamente todos los estados tienen un vínculo con los paisanos. Puebla, por ejemplo, pues hay muchísimas poblanas y poblanos que viven en Nueva York. De hecho, le dicen Puebla York.
2: Sí, le decía que también ya era poblana.
0: Y esto tiene muchísimos años. Ahora, pues el gobernador lo está haciendo, lo hizo también Sergio Salomón cuando fue gobernador y muchos gobernadores lo han hecho, porque hay muchísimos mexicanos que son empresarios en Estados Unidos y que quieren invertir en México. Entonces, tienen este vínculo cultural, pero también económico, y es muy, muy productivo. En Michoacán igual, en Oaxaca, los gobernadores de Oaxaca tienen mucho vínculo también con los paisanos del otro lado de la frontera, y muchos, ya sea solo por razones culturales, familiares, o también para que aquellos que han podido construir empresas en los Estados Unidos puedan también invertir acá.
2: Muchas gracias.
0: Gracias. ¿Alguien más del tema? A ver, acá.
5: Gracias. Buenos días, presidenta. Buenos días a todos. Enrique Muñiz, de Capital 21. Sobre el tema, presidenta, preguntarle, pues hace unos días usted hablaba acerca de cómo en un determinado momento, en una temporada, se estableció esta narrativa y sobre todo se utilizó a la música para enaltecer un modo de vida, dependiendo del narcotráfico, ¿no? Preguntarle, pues, cómo México Canta está contrarrestando esta narrativa, cómo se busca contrarrestar y qué otro tipo de acciones también vinculadas a la música, pues el gobierno de México estaría fomentando o impulsando para hacer todavía más grande, pues esto que usted busca, que es, o que el gobierno de México busca, que es, pues, eliminar de la música la violencia, la narrativa del narcotráfico y fomentar la paz.
0: Sí, en efecto, las series de televisión, hubo muchas series de televisión que pretenden o pretendían, todavía permanecen en muchas plataformas, pretenden promover hacia los jóvenes una idea de que si te involucras con algún grupo delictivo vas a ser exitoso, vas a tener dinero, mujeres, porque eso es lo que promueven lamentablemente, una vida de lujos, en fin. Y entonces, ¿qué pasa en un joven? Pues convierten en un héroe o en una heroína a un capo de la droga. Y nosotros estamos en contra de eso, porque esa no es vida para los jóvenes, eso es muerte para los jóvenes. En la venta de la droga y lo que se promueve, y también en una vida pues llena de penurias, que en todo caso son muy pocos los que incluso tienen recursos económicos y viven además pues clandestinamente porque la justicia los busca. Entonces, la narrativa para empezar es importantísima. Decir eso no. Las y los jóvenes tienen que estudiar, tienen que cantar, tienen que divertirse, tienen que tener recursos económicos, tienen que tener espacio para el trabajo, para el empleo, o para ser cantantes, o para ser arquitectos, o para ser doctores, o para ser pues lo que quieran ser. Por supuesto, trabajamos todos los días para que eso sea una realidad, y cada día es más una realidad. Ese solo hecho, que nosotros condenemos una forma de vida y de violencia contra las y los mexicanos y otros, o en Estados Unidos, que eso no, eso las y los padres de familia deberían o deben cuidar a sus hijos para que no se acerquen a ello. La sociedad debe hacerlo y el gobierno debe hacerlo. Es un trabajo colectivo. Y tiene que ver mucho lo cultural. ¿Qué promueves a través de la cultura? Si promovemos a los pueblos originarios y su grandeza, y lo que representa para las y los mexicanos, pues es una visión distinta de la vida. Si promovemos a los jóvenes que vienen de abajo, que tienen enorme talento y que tienen la posibilidad de desarrollarse como músicos, si así lo desean, pues entonces es una visión completamente distinta. Entonces, promovemos la educación, hacemos más escuelas, más becas, para que más jóvenes puedan estudiar. Y buscamos que nadie se acerque a los grupos delictivos, que repito, pues no es una opción de vida.
5: Y sobre ese tema también preguntarle, si estos jóvenes, después del concurso también de la edición anterior, pues podrían tener algunos otros espacios para seguir difundiendo su música. Veo que no nada más es una canción, sino la mayoría tiene…
0: Sí, bueno, los de la primera generación de México Canta. A ver, cuenta.
6: Bueno, realmente México Canta, y lo decíamos con los organizadores, se vuelve también como una familia donde los músicos, los jóvenes se van apoyando, y parte del compromiso es, bueno, los discos que vamos a presentar de los ganadores pasados, porque un disco toma meses en hacerse, ya los vamos a presentar, y otro, pues hemos hecho una gira importante, se han presentado, se fueron a España, estuvieron allá en Fitur también, los invitó Josefina, la secretaria de Turismo, estuvieron en los Grammys también también en las fiestas importantes que tenían que ver. Han hecho gira por todos lados y se presentan con muchos artistas reconocidos. De hecho, ahorita no lo voy a anunciar, pero muchos también de estos ganadores se van a presentar para abrirle a artistas muy importantes junto con los otros, que es parte de lo que hacemos con la industria y con el Consejo Mexicano de la Música. Entonces, han hecho giras, se mantienen visibles y todo el tiempo estamos buscando generarles circuitos, alianzas, incluso los que no necesariamente fueron los primeros lugares, siguen siendo parte de la familia México Canta y todo el tiempo los estamos convocando. Entonces, la idea es hacer comunidad y eso es lo que estamos haciendo también con la iniciativa privada, con los sellos independientes, con los mismos productores, más que quién es mejor que el otro, somos una familia de una comunidad cultural que busca transformar desde otro lugar.
5: Gracias. Muchas gracias.
0: El Consejo Mexicano, hay que decirlo porque es muy importante, no es solo un esfuerzo del gobierno. Lo más importante, quizá aparte de evidentemente el talento de quienes participan en el concurso, es el Consejo Mexicano de la Música. Esta es decisión de distintos productores de México y Estados Unidos que decidieron conformar este consejo para promover a los jóvenes, a las y los jóvenes con talento a través del concurso, pero además la mayoría de los productores se van a Estados Unidos a desarrollarse, de los productores de la música. Y nosotros lo que queremos es que muchos mexicanos estadounidenses que son productores de la música muy exitosos, pues no solamente inviertan allá y tengan la posibilidad de desarrollarse allá, sino aquí también. Entonces, también es el fomento a la industria musical, vamos a ponerlo así, a todo lo que tiene que ver con la producción musical, a través también del vínculo con nuevos talentos que vienen de abajo y que se han desarrollado, muchos de ellos, por su propio esfuerzo. Entonces, el Consejo Mexicano de la Música es algo importantísimo. Ellos participaron en la nueva ley de… ¿cómo se llama la ley?
7: La estamos trabajando, lo de derechos compensatorios.
0: Sí, pero la que se aprobó, la ley…
7: siempre nos han ayudado la de doblaje.
0: Sí, la de doblaje, por ejemplo, nos ayudaron y ahora estamos trabajando para que pueda ser mucho más eficiente la producción musical, menos trámites, digamos, para que haya menos trámites, para que pueda haber un desarrollo de la industria en la música en México.
8: Ya no estás aquí.
5: Perfecto, Presidenta, muchas gracias.
8: Como cada mañana y como cada día, pienso en ti.

0: sueños, que no importa de dónde seas, no importa el qué dirán, de dónde vengas, si no tienes oportunidades, aquí está la clara prueba de que puedes lograr cosas grandes viniendo del barrio. Y pues yo veo mucho futuro en estos talentos, la verdad. Les deseo mucho, mucho, mucho éxito. Y pues solo es eso, como que me sumo a esto porque dejo la huella, dejo ahí mi granito de arena, que yo sé que algún morrito, algún chamaco del barrio le va a servir. Por eso es que estamos aquí.
1: Muchas gracias.
0: No hay nada.
2: Gracias a todos. Vénganse a tomar una foto. Todos juntos. Ya mañana platicamos.
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11: Son las 9:33 minutos.

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3: Son las 9:46.

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5: Sintonizando a través de la frecuencia 97.7 FM aquí en el puerto de Acapulco, por supuesto, a los que nos están viendo en el canal 4.1 de Televisión Abierta, en el canal 4 de Easy, a través de nuestras redes sociales. Les recordamos que, bueno, hoy es día del pozole guerrerense, para que se den una vuelta en su pozolería de preferencia. Hoy la Canirac y la Secretaría de Turismo llevan a cabo esta estrategia, ¿no?, para promover este platillo tan típico de nuestra región. Empezamos con la agenda informativa del día de hoy. En la región de la montaña, las lluvias de la madrugada de este miércoles dejaron sentir su fuerza, ocasionando derrumbes que incomunicaron a algunas comunidades. Escuchemos la nota completa de nuestro compañero Virgilio Gil.
6: Las intensas lluvias registradas en la madrugada de este miércoles en la región de la montaña ocasionaron derrumbes, bloquearon importantes vías de comunicación, dejando incomunicadas temporalmente a varias comunidades de los municipios de Meclatono, Cuchuapa el Grande y Tlacuapa. Una fuerte tromba provocó que los cerros y el desprendimiento de toneladas de tierra y rocas sobre la carretera Xocuapa-Tenamazapa, obstaculizando por completo el paso vehicular. A pesar del riesgo, transportistas intentaron cruzar entre los derrumbes para continuar su trayecto, mientras que decenas de habitantes tuvieron que caminar entre lodo y rocas, cargando sus pertenencias para poder llegar a sus destinos. Ante esta emergencia, la Comisión de Infraestructura Carretera y Aeroportuaria del Estado de Guerrero, SICAEG, desplegó de manera inmediata personal y maquinaria especializada para atender la contingencia y restablecer la circulación en el retiro de material que bloqueó esta importante vía de comunicación. Los trabajos de limpieza de rehabilitación permanecerán hasta garantizar el paso seguro para las comunidades afectadas. Virgilio Gil, RTG Noticias.
5: Como usted observó, este panorama informativo se encuentra marcado por el tema de las lluvias. Es que también aquí en el puerto de Acapulco se generaron algunas afectaciones. Tal es el caso de la primaria Manuel M. Acosta, en donde se generó un socavón afuera de esta unidad académica. Así lo reportan padres de familia y trabajadores de este lugar. Escuchemos la nota completa de Maui Ortiz.
7: Este miércoles, derivado de la lluvia de la madrugada, además del desgaste de la misma arteria, amaneció un socavón afuera de la escuela primaria Manuel M. Acosta, ubicada entre la calle Quebrada y la Francisco I. Madero en la colonia Centro. De acuerdo con el profesor Jesús Dircio, encargado del inmueble, donde se imparten en este periodo de asueto cursos de verano, ya no se puede circular con automóviles, dado que podría haber mayores fracturas del pavimento.
8: Llegando nosotros a las 7 de la mañana, sí, nos percatamos ya que estaba ese socavón. Y con los vecinos acá, lo que fue yo como responsable, pues pusimos algo, una seña para que la gente viera que no se podía transitar.
7: Ante esta problemática, pide la intervención oportuna por parte de las autoridades municipales y se repare esta arteria. Ignacio Pérez, Imágenes, RTG Noticias, Maui Ortiz.
5: Y a raíz de estas lluvias aquí en el puerto de Acapulco, personal de promotora y administradora de playas recolectaron poco más de 10 toneladas que fueron retiradas de las franjas de arena aquí en el puerto. Bueno, y destacan desechos como botellas, latas y bolsas, también algunos desechos sólidos que fueron arrastrados a través de los canales fluviales.
9: Más de 10 toneladas de basura fueron recolectadas por el personal de la promotora y administradora de playas de Acapulco luego de la tormenta eléctrica registrada durante la madrugada de este miércoles, que arrastró gran cantidad de desechos hacia la franja de arena. El director de la dependencia, Alfredo Lacunza de la Cruz, informó que entre los residuos retirados predominan botellas, latas y bolsas, además de otros desechos sólidos que fueron arrastrados por la lluvia a través de canales pluviales y cauces.
10: A rehabilitar erosiones que se hicieron por los canales donde desembocan los pluviales, ahí en el Asta Bandera, ya vamos a meter el tractor para rehabilitarle. En el río El Camarón se está conteniendo ahí la basura también.
9: Explicó que las labores de limpieza iniciaron desde las primeras horas de este miércoles con el apoyo de cuadrillas de trabajadores y maquinaria pesada, con el propósito de restablecer las condiciones de playa y mantenerlas en óptimas condiciones para residentes y visitantes.
10: Los camiones recolectores, los compactadores, tenemos el tractor que está haciendo la rehabilitación de socavones de playa. Tenemos un total de 55 compañeros y compañeras atendiendo el área operativa. Tenemos 12 compañeros que están en el tema de guardavidas, que están distribuidos en sus zonas.
9: Respecto al fenómeno de mar de fondo, el funcionario indicó que hasta el momento no se han registrado incidentes y el saldo se mantiene blanco. Con imágenes de Edwin Zárate para RTG Noticias, Beatriz Galindo Matamoros.
5: Y hablando de canales pluviales, a raíz de un recorrido por parte del equipo de trabajo de RTG Noticias, se detectó que continúan las descargas de aguas residuales, específicamente en estas zonas de la vía rápida sobre el canal de Aguas Blancas y también a la altura de la Plaza Quebec.
9: Aunque la Dirección de Ecología y Protección al Medio Ambiente de Acapulco ha asegurado que no existen descargas de aguas residuales hacia la bahía de Acapulco, un recorrido realizado por RTG Noticias permitió constatar que la problemática persiste en algunos puntos del puerto. Uno de los sitios con mayor afectación se localiza en la zona de la vía rápida, sobre el canal de Aguas Blancas, donde se observaron descargas y desbordamientos de aguas residuales, además de la acumulación de basura que es arrastrada hasta el área de playa. Otro punto crítico se ubica a la altura de Plaza Quebec, donde la contaminación es evidente. Incluso la fauna que habita en la zona resulta afectada por las condiciones del agua. En la desembocadura del río del Camarón también se constató la presencia de agua con lodo y sedimentos, situación que evidencia la contaminación que continúa llegando a la franja de playa. Las descargas de aguas residuales hacia la bahía han sido un tema recurrente en Acapulco y una de las principales preocupaciones de ambientalistas, prestadores de servicios turísticos y ciudadanos, quienes han solicitado acciones para evitar la contaminación del mar y proteger la salud de la población y la actividad turística. Con imágenes de Edwin Zárate para RTG Noticias, Beatriz Galindo Matamoros.
5: Bueno, y esperemos que las autoridades correspondientes hagan algo al respecto, y es que además de ser un foco de contaminación, de afectar la imagen turística del puerto y por supuesto a la flora y fauna de estos lugares, pueden ser un punto de infección para personas que en su desconocimiento puedan adentrarse en estas aguas pensando que son un lugar seguro para nadar, y pues no es así. En más información, además de estos operativos de seguridad, se despliegan módulos de atención en puntos turísticos del puerto de Acapulco para brindar atención a turistas y también a locales. Escuchemos la nota completa de Beatriz Galindo.
9: Con motivo del periodo vacacional de verano, el Centro de Atención y Protección al Turista instaló 4 módulos de atención en distintos puntos de la zona turística de Acapulco para brindar asistencia a visitantes y residentes.
11: Acercar los servicios que de por sí ya damos en el CAPTA las 24 horas desde las oficinas, acercarlo a los puntos donde se juntan o pasan los turistas aquí y locales que disfrutan de estos días de descanso.
9: De acuerdo con el director de CAPTA, Gerardo Ochoa Amoros, al corte de esta semana se otorgaron poco más de 37 atenciones, en su mayoría por situaciones médicas, por lo que se reforzó la presencia del personal en las áreas de mayor concentración de persona.
11: Porque hablamos que van desde asistencias mayores hasta algo, a lo mejor alguna toma de presión, de glucosa. Recordemos que además todos estos servicios los damos sin costo alguno por parte de nuestro personal. El módulo que más participación tiene, evidentemente por la presencia donde hay mayor movimiento de turismo, es el del malecón en el Zócalo, enfrente del Zócalo, y bueno, pero por si sí todos tienen actividad.
9: Los módulos se encuentran ubicados sobre la avenida costera Miguel Alemán, frente al anterior parque acuático Sisi, en el acceso a Playa Condesa, en el parque incluyente y en el malecón, frente al Zócalo porteño, en un horario de 10 de la mañana a 5 de la tarde. Con imágenes de Edwin Zárate para RTG Noticias, Beatriz Galindo Matamoros.
5: Y en otras noticias, como parte del ordenamiento de la zona federal marítimo terrestre, autoridades han estado clausurando algunas bodegas que no tienen el permiso de concesión, y es que una bodega ubicada a un lado del restaurante El Nono fue clausurada. No obstante, prestadores de servicios turísticos continúan colocando el mobiliario de playa sobre la franja de arena. Esto incluye palapas, sillas que son cubiertas con lonas y posteriormente aseguradas con cadenas para que no se las lleven, y a pesar de estos esfuerzos por recuperar estos espacios, ¿el mobiliario continúa ahí?
9: A pesar de la colocación de sellos de clausura por el Fondo Nacional del Fomento al Turismo, prestadores de servicios turísticos continúan resguardando mobiliario sobre la franja de arena en Playa Hornos. La bodega ubicada a un costado del restaurante El Nono, que fue clausurada por ocupar un espacio sin concesión, ya fue retirada. Sin embargo, las sillas, mesas y demás mobiliario permanecen en la playa, ahora apilados junto a las palapas utilizadas por turistas, cubiertos con lonas y asegurados con cadenas. En tanto, la bodega localizada cerca del restaurante Los Anafres continúa con los sellos de clausura y sin ser utilizada. No obstante, el mobiliario también es almacenado sobre la franja de arena, donde permanece apilado y cubierto con telas. Las clausuras forman parte del proceso de ordenamiento de la zona federal marítimo terrestre, mediante la cual las autoridades federales buscan recuperar espacios ocupados sin autorización. Sin embargo, en ambos puntos, el mobiliario continúa resguardándose sobre la playa, pese a las acciones emprendidas por las autoridades. Con imágenes de Edwin Zárate para RTG Noticias, Beatriz Galindo Matamoros.

0: para el turismo nacional y 160 pesos para los extranjeros. Teresa Lubiano de Labra nos tiene los detalles.
1: Después de un periodo de mantenimiento, el transporte Marina Bus reinició actividades para ser aprovechado en esta temporada de vacaciones de verano por los turistas. El costo es de 30 pesos para los guerrerenses, mostrando identificación oficial. Para turismo nacional, 60 pesos y los extranjeros, 160 pesos, que cubre el costo de ida o regreso.
2: Y abrimos nuevos horarios, como es temporada alta. Los horarios que se abrieron son de las 5:45 desde aquí del Zócalo y a las 7 de la noche el último de Puerto Marqués. Entonces tenemos 4 salidas desde aquí del Zócalo y 4 salidas desde Puerto Marqués.
1: El recorrido tiene una duración de 45 a 55 minutos. Sin embargo, si la lluvia no lo permite, se suspenden los recorridos. Y cuando hay mar de fondo, el recorrido es solo en la bahía, aun cuando el personal está debidamente capacitado.
2: Así es, a bordo contamos con todas las medidas necesarias para cualquier eventualidad en la mar. Contamos con chalecos salvavidas, balsas salvavidas, aros salvavidas y sobre todo personal capacitado y en constante adiestramiento perteneciente a la Secretaría de Marina. Entonces prácticamente al momento de abordar, el personal de la tripulación los apoya, les da las indicaciones de seguridad y prácticamente nada más tienen que llegar, disfrutar, sentarse, admirar el paisaje, escuchar una buena música, igual si gustan escuchar sus canciones favoritas o si alguien está festejando algún cumpleaños, también le hacemos la mención, los felicitamos, igual únicamente tienen que abordar y disfrutar.
1: El Marinabús recibe mantenimiento cada 6 meses para brindar un servicio de calidad. Con imágenes de Manuel Noriega, informó Teresa Lubiano de Labra, RTG Noticias.
0: Así que ya lo escucharon, el Zócalo y Puerto Marqués son los puntos de salida del Marina Bus para que se den un recorrido en esa temporada vacacional y puedan disfrutar de las hermosas vistas del puerto de Acapulco. Y en más información, estos temas de la energía eléctrica también han llegado a Copala, específicamente a la comunidad de Las Peñas, y es que pobladores de esta comunidad se manifestaron sobre la carretera Acapulco-Pinotepa para exigir a la Comisión Federal de Electricidad se restablezca este servicio después de destacar que un poste se encuentra derribado desde hace poco más de 5 días.
3: Pobladores de la comunidad de Las Peñas del municipio de Copala, en la región Costa Chica, bloquearon la carretera federal Acapulco-Pinotepa en el crucero de Las Peñas en exigencia de restablezcan la energía eléctrica en su localidad, ya que un poste está derribado desde hace 5 días y no cuentan con el servicio. Por tanto, hacen el llamado a la Comisión Federal de Electricidad, CFE, de solución a su demanda, de lo contrario no se quitarán del bloqueo. Manifestantes indicaron que el poste se encuentra tirado en la laguna y que la Comisión Federal de Electricidad, CFE, no ha dado respuesta a su petición. Por esta situación, la mañana de este miércoles en la vía federal 200 se generaron largas filas en ambos sentidos que afectaron a terceros para llegar a sus destinos. Víctor Manzanares, Romualdo, RTG Noticias.
0: Veamos las condiciones climatológicas para las próximas horas.

Continuamos con nuestra agenda informativa y es que la mañana de este miércoles se registró un incendio en un transformador al interior del conjunto habitacional ubicado en la avenida Solidaridad del fraccionamiento Hornos de Acapulco, sin que hayan reportado personas lesionadas. El lugar donde se registró el siniestro está rodeado por una guardería subsidiada por el IMSS y otra del ISSSTE en la avenida Ruiz Cortines, donde no se reportó.

0: Portan afectaciones. Al lugar llegaron elementos del cuerpo de bomberos para realizar las labores de sofocación de las llamas de manera oportuna. En más información, sin previo aviso, personal del municipio de Acapulco reabrió la carpeta asfáltica de la calle Humboldt, la cual fue intervenida en el mes de marzo de este año. De acuerdo con un comunicado emitido en la página oficial del gobierno municipal, el 12 de marzo de este año, la obra consistía en la colocación de 110 metros lineales de concreto hidráulico con un espesor de 20 centímetros y una resistencia de 250 kilogramos por centímetro cuadrado. Especificaciones que supuestamente garantizaban una mayor durabilidad de la superficie. Nuevamente, este miércoles, la calle está cerrada y se observó maquinaria y personal rompiendo el pavimento. Tampoco hay información sobre esta obra en la página del ayuntamiento que oriente a la población sobre el uso de vías alternas. Cabe destacar que esta arteria conecta con la avenida Cuauhtémoc y con Aquiles Cerdán, las cuales son de gran concentración tanto de transeúntes como de automóviles particulares y de transporte público. Y en más información, las transformaciones continúan y también las rehabilitaciones. Esta vez fue el turno del municipio de Atenango del Río, donde la gobernadora Evelyn Salgado Pineda entregó el zócalo de este municipio completamente remodelado y también llevó una feria de servicios integrales a esta población.
1: Desde el territorio, la gobernadora Evelyn Salgado Pineda entregó totalmente remodelado el zócalo municipal de Atenango del Río, con una inversión superior a los 10 millones de pesos, beneficiando a más de 9 mil habitantes. También les llevó la Feria de Servicios Integrales a esa población.
2: Hoy, pues estamos concluyendo este proyecto que iniciamos en el 2024 y que se desarrolló en 4 etapas, con una inversión superior a los 10 millones de pesos. Entregamos este zócalo totalmente rehabilitado. Es un espacio que ustedes ya vieron y si nos pueden poner ahí el antes y el después.
1: Ante el alcalde de Atenango del Río, Emanuel Guevara Cárdenas, de la secretaria de Desarrollo Urbano, Irene Jiménez Montiel, de la presidenta del DIF, Liz Salgado Pineda, de comisarias y comisarios, las y los ciudadanos de ese municipio así agradecieron a la gobernadora por la entrega del zócalo de esta localidad.
2: Quiero expresarle de corazón nuestro más sincero agradecimiento, porque lo que hoy vemos no es únicamente una reconstrucción, una remodelación de un parque. Es la recuperación de un espacio que pertenece a la memoria y al corazón de nuestra comunidad.
1: La mandataria estatal señaló que desde el inicio de su administración ha realizado en Atenango del Río un total de 34 obras y acciones con un monto de inversión por el orden de los 60 millones de pesos. RTG Noticias, Mar Horacio Ramos.
0: Y tras las manifestaciones para pedir la liberación de Jesús Plácido Galindo, el líder del Consejo Indígena Popular de Guerrero, dos de estos funcionarios que fueron privados de su libertad continúan retenidos. Ya pasaron 3 días. Escuchemos la nota completa de Víctor Manzanares Romualdo.
3: Ante la exigencia de que sea liberado el líder del Consejo Indígena Popular de Guerrero, Emiliano Zapata, Jesús Plácido Galindo, los dos funcionarios retenidos en la comunidad de Buenavista, San Luis Zacatlán, cumplen 3 días de retenidos. Ante esta situación, el gobierno del estado propuso apoyo legal y económico en el proceso judicial con el cual Jesús fue detenido por homicidio, indicó el alcalde de San Luis Zacatlán, Adair Hernández Martínez. La propuesta incluye el pago del abogado, que dé seguimiento al caso y apoyo económico para el traslado de los familiares del detenido al penal del Altiplano, ubicado en el Estado de México, donde se encuentra actualmente.
4: Reiterar que tenemos que ir de la mano, ¿no? Que se haga lo justo, que sea lo justo lo que se tenga que hacer y lo que se esté planteando. Pues bueno, ahorita nos encontramos bien.
3: También se propuso a los familiares que en caso de que el juzgado resuelva el pago de alguna fianza por la libertad de Jesús Plácido Galindo, el gobierno revisará las posibilidades de apoyar con recursos. Víctor Manzanares Romualdo, RTG Noticias.
0: Hay lugares que no solamente conservan su historia, sino también la hacen símbolo de orgullo. Tal es el caso de la ciudad platera de nuestro estado, y es que Taxco cumple 24 años de ser considerado un pueblo mágico de México. Escuchemos la nota completa de Raimundo Ruiz.
5: La ciudad de Taxco cumplió 24 años de pertenecer al Programa Federal de Pueblos Mágicos, el cual fue creado por parte de la Secretaría de Turismo Federal para respaldar y darle mayor promoción a los destinos con vocación turística que mantienen la imagen de México, por lo que Taxco se convirtió en el quinto pueblo mágico que fue nombrado meses después de que nació este programa de turismo federal en octubre de 2001 por parte del gobierno del entonces presidente de México, Vicente Fox.
6: Y el museo sigue en nuestra vida. Al decir su comunidad de 20 metros.

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5: Son las 10 y 33 minutos.
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4: Son las 10:48.
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2: Son las 10:59.

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3: Son las 11:15.

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3: Son las 11:45.

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8: Son las 12:01.

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3: Son las 12 con 15 minutos.

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5: Son las 12:30.

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2: Son las 12:46.

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4: Es la 1:00 p.m.

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2: Es la 1:13.

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5: Es la 1:33.

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2: Es la 1:46.

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0: Qué gusto saludarlo en la señal de radio y televisión de Guerrero. Estamos totalmente en vivo, 2:01 p.m. Los saludamos desde el fraccionamiento Hornos aquí en el puerto de Acapulco, jueves 23 de julio de 2026. Gracias por vernos en señal de televisión abierta o por cable. Gracias por escucharnos en la radio, en el caso de Acapulco, 97.7 de FM. También están las otras estaciones en las diversas regiones del estado. Todas esas estaciones están en línea en nuestra página de internet. Está la forma de contactarnos vía Facebook. Ahí encuentra la transmisión en vivo, que es RTG Noticias o RTG Radio y Televisión de Guerrero. Y también, de hecho, la transmisión la ponen en cada una de las páginas de las distintas estaciones. Así que hay muchas maneras de informarse aquí con nosotros. Noticias no solo de Acapulco, sino de las diferentes partes de Guerrero con nuestro equipo de corresponsales. Y vamos a comenzar con esta alerta por parte de la COFEPRIS. Es un aviso para los que están comprando algún tipo de medicamento. Hay que hacerlo con mucha precaución, sobre todo ante un tema de falsificación. ¿Qué hay en esos lotes? Antigripales y antiinflamatorios. Entonces, el aviso viene por parte del gobierno federal, que ha activado esta alerta sanitaria.
1: La Comisión Federal para la Protección contra Riesgos Sanitarios activó una alerta sanitaria en el país por la detección de falsificación de algunos medicamentos antigripales y antiinflamatorios que están en el mercado, por lo que recomendó verificar los productos al momento de su compra. Se trata de los antigripales Tapsin Noche, Tapsin Active, el desinflamatorio Flanax, Desenfriol D y Alka-Seltzer. COFEPRIS detalla que esta alerta sanitaria se emite derivado del análisis técnico documental de la información presentada por la empresa Bayer de México SADCB, titular de los registros sanitarios de los productos, mismo que se detectó falsificación en la elaboración y dudas sobre la materia prima para su elaboración. Recomendó, en caso de identificar estos productos, no adquirirlos ni utilizarlos. En caso de contar con información sobre su comercialización, realizar la denuncia a la autoridad correspondiente. RTG Noticias, Mar Horacio Ramos.
0: Estamos en plena temporada de vacaciones de verano y ya se dio a conocer, justo antes de que comenzara este periodo de descanso por parte de la COFEPRIS, de hecho, se dio a conocer que las playas de Acapulco se encuentran aptas para uso recreativo, es decir, no rebasan el número de enterococos permitidos por la norma. Sin embargo, hay reportes también de que persisten descargas de aguas residuales, sobre todo cuando tenemos lluvias, se puede dar esta situación. Hay que reportar ante Ecología cualquier descarga clandestina que se dé en ríos, arroyos, cualquier desperfecto en la red de drenaje, pues para evitar contaminación en lo que vendemos, ¿no? Más en la temporada turística. Y bueno, siempre, sin importar que sea temporada turística, hay que mantener las playas limpias.
2: Aunque la Dirección de Ecología y Protección al Medio Ambiente de Acapulco ha asegurado que no existen descargas de aguas residuales hacia la bahía de Acapulco, un recorrido realizado por RTG Noticias permitió constatar que la problemática persiste en algunos puntos del puerto. Uno de los sitios con mayor afectación se localiza en la zona de la Vía Rápida, sobre el canal de Aguas Blancas, donde se observaron descargas y desbordamientos de aguas residuales, además de la acumulación de basura que es arrastrada hasta el área de playa. Otro punto crítico se ubica a la altura de Plaza Quebec, donde la contaminación es evidente. Incluso la fauna que habita en la zona resulta afectada por las condiciones del agua. En la desembocadura del río del Camarón, también se constató la presencia de agua con lodo y sedimentos, situación que evidencia la contaminación que continúa llegando a la franja de playa. Las descargas de aguas residuales hacia la bahía han sido un tema recurrente en Acapulco y una de las principales preocupaciones de ambientalistas, prestadores de servicios turísticos y ciudadanos, quienes han solicitado acciones para evitar la contaminación del mar y proteger la salud de la población y la actividad turística. Con imágenes de Edwin Zárate para RTG Noticias, Beatriz Galindo Matamoros.
0: Hablando de playas y también de la temporada vacacional, mucho ojo con este alertamiento que hace Protección Civil, es relativo al mar de fondo. Hay que tener mucho cuidado, sobre todo quienes vienen a pasar unos días de descanso, de alegría. Nadie quiere que se vuelvan una tragedia.
3: La Secretaría de Gestión Integral de Riesgos y Protección Civil de Guerrero dio a conocer que la tarde de este 23 de julio inicia un evento de mar de fondo, por lo que pide a la población acapulqueña y turistas estar al pendiente. Este fenómeno abarca desde las costas del estado de Chiapas hasta las costas de Sinaloa, por lo que se prevé afecta al estado de Guerrero. El oleaje podría ser de 2.1 a 2.7 metros de altura, con periodos de 22 a 26 segundos y corrientes de retorno, favoreciendo fuertes marejadas, corrientes de arrastre en bahías, muelles, playas, así como el ingreso del mar a zonas bajas y erosión. El pronóstico es que el mar de fondo prevalezca 96 horas, es decir, durará unos 4 días a partir de este jueves. Los municipios afectados serán Acapulco, Benito Juárez, Copala, Coyuca de Benítez, Cuajinicuilapa, Florencio Villarreal, La Unión, Las Vigas, Petatlán, Markelia, San Marcos, San Nicolás, Tecpan de Galeana y Zihuatanejo. Ante la presencia de este fenómeno se recomienda no realizar deportes acuáticos, no introducirse al mar ni caminar sobre la franja de arena ante el alto oleaje, así como retirar mobiliario de playa. Las embarcaciones menores deben ser retiradas. Hoteleros y restauranteros se les sugiere reforzar la presencia de guardavidas y colocar banderolas rojas como medida preventiva, informó Teresa Lubiano de Labra, RTG Noticias.
0: En este mismo asunto, personal de la Dirección de Gestión Integral de Riesgos y Protección Civil del municipio de Tecpan de Galeana también está alertando a los turistas, a los residentes, a los que acudan pues a los balnearios naturales. Les avisan de la presencia del mar de fondo, del alto oleaje. Hay de hecho recorridos preventivos por todo lo que es el circuito turístico de Bahías de Papanoa. Se precisa que las playas de Puerto Vicente Guerrero, Ojo de Agua y Playa Callaquitos presentan ya oleaje intenso derivado de este fenómeno. Se exhorta a los bañistas a extremar precauciones, no adentrarse en zonas con marejadas y seguir las indicaciones de las autoridades. También se pide a prestadores de servicios estar atentos al comportamiento del mar y estar prevenidos por cualquier incidente, tanto con el mobiliario como con los clientes. Nos vamos a Boca del Río, esto es allá en la Costa Chica, una comunidad que se ha visto afectada por un tema de alto oleaje. Ya le explicábamos hace aquí algunos días, en ediciones anteriores, le explicábamos lo que dice la Autoridad de Protección Civil, que muchas de esas construcciones se hicieron en una zona federal, se hicieron cerca del mar. Hoy que se da este fenómeno, pues hay ya afectaciones.
4: El gobierno del estado, a través del DIF, de Florencio Villarreal, llevaron a cabo la entrega de apoyos alimenticios a damnificados por el mar de fondo en la localidad de Boca del Río, con un total de más de 250 despensas. Habitantes agradecieron a la mandataria estatal y a la autoridad municipal por estos apoyos, ya que le están pasando por un mal momento. Ante esta eventualidad se tiene un registro de 40 casas colapsadas al ser socavadas por el alto oleaje, así como la antigua iglesia del Niño Dios Manuelito de Boca del Río. La entrega se llevó a cabo en la avenida principal, en donde también se encuentra cubierta de arena, e indicaron que en cuanto ya no haya presencia de mar de fondo, procederán a retirar la arena que se encuentra en las calles de la localidad. Víctor Manzanares, Romualdo, RTG Noticias.
0: Dejamos el mar de fondo, vamos con la lluvia, la onda tropical número 20 que se desplaza por el Pacífico mexicano frente a las costas de Guerrero y Michoacán podría ocasionar lluvias de moderadas a fuertes la tarde de este jueves. La Secretaría de Gestión Integral de Riesgos y Protección Civil de Guerrero informó que las condiciones de mal tiempo serán ocasionadas por la interacción de un canal de baja presión al noreste de Guerrero, una vaguada en niveles altos localizada al noreste de Michoacán y el desplazamiento de esta onda tropical, la número 20, sobre la costa guerrerense. Se mantiene también vigilancia a una zona de baja presión ubicada aproximadamente a 1,000 kilómetros, bastante lejos, 1,000 kilómetros al sur de Acapulco, presenta 60% de probabilidad de desarrollo ciclónico en 48 horas y 90% en 7 días. No representa riesgo para Guerrero actualmente. Se recomienda a la población mantenerse atenta a la evolución de estos fenómenos. De hecho, en el caso de este fenómeno, se podría convertir en depresión o tormenta tropical durante el fin de semana, pero actualmente está bastante lejos de la entidad. Y el tema de las lluvias para la tarde, a veces no llueve aquí en Acapulco, en la costa, pero sí en las partes altas, como son la sierra, la montaña, en algunos puntos de la zona norte, de la zona centro, para que lo tome en cuenta. Y hablando de las precipitaciones en la montaña, se registró una tromba y esto mantiene aisladas a varias comunidades.
5: Las intensas lluvias registradas en la madrugada de este miércoles en la región de la montaña ocasionaron derrumbes, bloquearon importantes vías de comunicación, dejando incomunicadas temporalmente a varias comunidades de los municipios de Metlatono, Cuchuapa el Grande y Tlacuapa. Una fuerte tromba provocó que los cerros y el desprendimiento de toneladas de tierra y rocas sobre la carretera Xocuapa-Tenamazapa, obstaculizando por completo el paso vehicular. A pesar del riesgo, transportistas intentaron cruzar entre los derrumbes para continuar su trayecto, mientras que decenas de habitantes tuvieron que caminar entre lodo y rocas, cargando sus pertenencias para poder llegar a sus destinos. Ante esta emergencia, la Comisión de Infraestructura Carretera y Aeroportuaria del Estado de Guerrero, SICAEG, desplegó de manera inmediata personal y maquinaria especializada para atender la contingencia y restablecer la circulación en el retiro de material que bloqueó esta importante vía de comunicación. Los trabajos de limpieza de rehabilitación permanecerán hasta garantizar el paso seguro para las comunidades afectadas. Virgilio Gil, RTG Noticias.
0: Aquí en Acapulco se abrió un socavón, está afuera de una primaria en la colonia Centro. Afortunadamente es periodo vacacional.
6: Este miércoles, derivado de la lluvia de la madrugada, además del desgaste de la misma arteria, amaneció un socavón afuera de la escuela primaria Manuel M. Acosta, ubicada entre la calle Quebrada y la Francisco I. Madero en la colonia Centro. De acuerdo con el profesor Jesús Dircio, encargado del inmueble, donde se imparten en este periodo de asueto cursos de verano,

0: acá, lo que fue yo como responsable, pues pusimos algo, una seña para que la gente viera que no se podía transitar.
1: Ante esta problemática pide la intervención oportuna por parte de las autoridades municipales y se repare esta arteria. Ignacio Pérez, Imágenes, RTG Noticias, Maui Ortiz.
2: 2:14 p.m, hacemos una pausa. Usted se puede comunicar con nosotros a través de Facebook. Busque la transmisión en vivo en nuestra cuenta de RTG, Radio y Televisión de Guerrero, y ahí puede dejar servicio social, denuncia ciudadana, opiniones, comentarios. Volvemos.
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0: Nosotros aquí en el estudio, Ernesto Medina Osuna, él es asesor educativo de la UNIT Campus Acapulco, la universidad que nosotros conocemos y que está en el Hotel Hudson, ¿no? Sí, ahora en las nuevas instalaciones. Correcto. Y en el caso de Ernesto, pues le toca hacer la difusión para que la gente sepa toda la oferta educativa que tienen, para que los chavos se inscriban. Es momento, ¿no? Muchos de ellos, algunos ya habrán tomado la decisión, otros todavía hay manera de ver cuál va a ser su vocación, y hay un taller, ¿verdad?
1: Es correcto. Sí, bueno, un saludo a toda la audiencia. Es para invitarlos a todos los padres de familia que tengan hijos que hayan salido de prepa, todavía no sepan qué estudiar. El taller se llama Después de la Prepa, Descubre tu Vocación. Va a haber refrigerio, va a haber dinámicas para que los chavos puedan conocer qué pueden estudiar, ya sea dependiendo de sus aptitudes, habilidades, y es una invitación abierta, completamente gratuita. Va a ser el viernes 31 de julio a las 11 de la mañana, ahí directamente en nuestro campus.
0: O sea, de mañana en 8.
1: Es correcto.
0: Gratis, ¿verdad?
1: Gratuita, para todos los que no sepan qué estudiar la universidad todavía.
0: ¿Qué años deben de tener la edad, o no hay problema?
1: Pues no hay problema, desde que salen de prepa es lo único, que tengan su certificado, vengan saliendo sin ningún problema.
0: Y el taller consiste en explicar la oferta educativa que tiene la escuela, no sé si aplicar algún test o la cosa es ir descubriendo qué es lo que más les gusta para que ya se decidan, ¿no?
1: Es correcto, sí, el taller está enfocado en ayudarlos, asesorarlos, va a haber una pequeña dinámica en donde vamos a identificar las inteligencias de cada persona, que al final de cuentas son las aptitudes, y se les va a dar una recomendación de qué carreras podrían estudiar. Ya depende de ellos si les gusta o no.
0: Bueno, de una vez, para que vayan sabiendo qué tipo de carreras tienen, en qué asignaturas, en qué materias, pues cuéntanos de una vez tanto el tema de licenciaturas como posgrados.
1: Es correcto. Tenemos licenciaturas de modalidad entre semana, que es para jóvenes, de lunes a viernes, de 8 a 2 de la mañana el horario. Tenemos también sabatinas, que es el horario de 8 a 2 para el sector adulto. Y también posgrados, maestría en educación y maestría en administración de negocios.
0: ¿Cuánto duran estas carreras?
1: Las carreras aquí en UNIT son de 3 años. Nos vamos rápido, nos enfocamos en que el alumno aprenda lo que realmente está estudiando. Dejamos materias de relleno fuera y nos enfocamos directamente en que el alumno desde primer año ya se enfoque en desarrollar habilidades para el mundo laboral.
0: ¿Y llevan algún tema también en línea? ¿Lo hacen de manera híbrida? ¿Cómo funciona?
1: Es correcto. Nuestro sistema es híbrido. Manejamos formato presencial, pero también metemos materias en línea para que el alumno aprenda con estas nuevas modalidades, y también las maestrías. Es un sistema mixto con el tema de inteligencia artificial. Nosotros lo estamos implementando también en todas las modalidades, en línea, sabatino y entre semana.
0: Y además traen ustedes un respaldo a nivel nacional, ¿no? Con todos los campus que existen de la UNIT,
1: pues,
0: para que la gente tenga la confianza.
1: Es correcto. 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Así que no hay ningún problema, tenemos respaldo de la máxima autoridad educativa.
0: ¿Y qué tal las nuevas instalaciones? ¿Cómo se han ido adaptando? ¿Qué es lo que pueden ofrecer en este punto? Que yo lo ubicaría para que la gente sepa, más los que nos siguen aquí en la programación, es donde estaba el Infonavit antes, ¿no?
1: Es correcto, a un lado del Coppel Costera, también a un lado de la Plaza Costera 125, después de Otis nos movimos. Fue un cambio bastante radical, pero muy bueno. Tenemos cancha, tenemos un gimnasio, cafetería, 2 centros de cómputo, salón de arquitectura, salón de diseño gráfico. Bueno, está bastante interesante, los invitamos.
0: Y esos salones de cómputo, además hay que destacar que ayudan bastante, porque obviamente este tema de la modernidad, de que los chavos puedan tener acceso a los programas y trabajar con la tecnología, ayuda mucho. Entonces acá tienen 2, no 1, como era frente al club de golf, ¿no?
1: Es correcto, aquí son 2 computadoras de Microsoft, pero también tenemos las computadoras de Apple, las Mac, uh-huh, para los de diseño gráfico. Está muy, muy equipado.
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0: A ver, el WhatsApp lo repetimos despacito para la gente de radio y que tengan el tiempo de tomar su celular, agarre su celular para que lo guarde.
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0: Perfecto. Recuérdame nada más la oferta educativa de licenciaturas y de posgrados.
1: Ok, licenciaturas tenemos administración de empresas, derecho, arquitectura, diseño gráfico, ingeniería en software. También tenemos la de pedagogía. Estas las tenemos en formato online y también en formato sabatino.
0: ¿Y el taller vocacional?
1: Sí, el taller es después de la prepa, descubre tu vocación. Para todos los chavos que no saben qué estudiar, los invitamos el viernes 31 de julio a las 11 de la mañana en Campus UNIT Campus Acapulco.
0: Para ese se tienen que inscribir, obviamente.
1: Sí, manda un WhatsApp ahí en el número que dejé o también manda un mensaje a la página de Facebook.
0: Muy bien, UNIT Campus
1: Acapulco. 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
0: Le agradezco a Ernesto Medina Osuna, es asesor educativo de la UNIT Campus Acapulco, con estas invitaciones para que le avise a los chavos de este viernes en 8 el taller vocacional y la oferta educativa en general. Muchas gracias. Vamos con esto que tiene que ver con reordenamiento de playas aquí en Acapulco.
2: A pesar de la colocación de sellos de clausura por el Fondo Nacional del Fomento al Turismo, prestadores de servicios turísticos continúan resguardando mobiliario sobre la franja de arena en Playa Hornos. La bodega ubicada a un costado del restaurante El Nono, que fue clausurada por ocupar un espacio sin concesión, ya fue retirada. Sin embargo, las sillas, mesas y demás mobiliario permanecen en la playa, ahora apilados junto a las palapas utilizadas por turistas, cubiertos con lonas y asegurados con cadenas. En tanto, la bodega localizada cerca del restaurante Los Anafres continúa con los sellos de clausura y sin ser utilizada. No obstante, el mobiliario también es almacenado sobre la franja de arena, donde permanece apilado y cubierto con telas. Las clausuras forman parte del proceso de ordenamiento de la Zona Federal Marítimo Terrestre, mediante la cual las autoridades federales buscan recuperar espacios ocupados sin autorización. Sin embargo, en ambos puntos, el mobiliario continúa resguardándose sobre la playa, pese a las acciones emprendidas por las autoridades. Con imágenes de Edwin Zárate para RTG Noticias, Beatriz Galindo Matamoros.
0: Se le dijo a los prestadores de servicios por parte de la autoridad que pues para el reordenamiento de las playas no se quería ver mobiliario ahí en medio de la playa, almacenado como si fueran bodegas, menos en los accesos a playa. Sin embargo, ya vio las imágenes, se sigue presentando la situación. Vamos a ver qué pasa próximamente con ese tema. El Marina Bus está de nueva cuenta en operaciones, ya ve que se va a mantenimiento, se desaparece un rato, pero lo bueno es que está apareciendo durante las temporadas vacacionales.
3: Después de un periodo de mantenimiento, el transporte Marina Bus reinició actividades para ser aprovechado en esta temporada de vacaciones de verano por los turistas. El costo es de 30 pesos para los guerrerenses, mostrando identificación oficial. Para turismo nacional, 60 pesos y los extranjeros, 160 pesos, que cubre el costo de ida o regreso.
4: Y abrimos nuevos horarios, como es temporada alta. Los horarios que se abrieron son de las 5:45 desde aquí del Zócalo y a las 7 de la noche el último de Puerto Marqués. Entonces tenemos 4 salidas desde aquí del Zócalo y 4 salidas desde Puerto Marqués.
3: El recorrido tiene una duración de 45 a 55 minutos. Sin embargo, si la lluvia no lo permite, se suspenden los recorridos. Y cuando hay mar de fondo, el recorrido es solo en la bahía, aun cuando el personal está debidamente capacitado.
4: Así es, a bordo contamos con todas las medidas necesarias para cualquier eventualidad en la mar. Contamos con chalecos salvavidas, balsas salvavidas, aros salvavidas y sobre todo personal capacitado y en constante adiestramiento perteneciente a la Secretaría de Marina. Entonces prácticamente al momento de abordar, el personal de la tripulación los apoya, les da las indicaciones de seguridad y prácticamente nada más tienen que llegar, disfrutar, sentarse, admirar el paisaje, escuchar una buena música, igual si gustan escuchar sus canciones favoritas o si alguien está festejando algún cumpleaños, también le hacemos la mención, los felicitamos, igual únicamente tienen que abordar y disfrutar.
3: El Marina Bus recibe mantenimiento cada 6 meses para brindar un servicio de calidad. Con imágenes de Manuel Noriega, informó Teresa Lubiano de Labra, RTG Noticias.
0: Debido a la falta de lluvias, la temporada de estiaje se ha resentido principalmente en la zona baja del municipio de Atoyac. Hay desabasto de agua en poblaciones y rancherías. El gobierno municipal ha atendido la falta de agua en la localidad, por ejemplo, de Cerrito de los Longares, mediante el abasto con pipas para un promedio de 10 familias. A través de la Dirección de Gestión Integral de Riesgos y Protección Civil, también se realizó el abastecimiento del tanque de esa población, el tanque de almacenamiento, luego de la solicitud presentada por la delegada Amairani Lobato Santa María. Otras familias se abastecen de pozos artesanos y ojos de agua que hay en las zonas de huerta. Hacemos una pausa, volveremos con más información. 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

0: Seguimos 2:35. Recibo aquí en el estudio a Arturo Juárez Molina. Él es auxiliar técnico del equipo Guerreros del Pacífico. Viene a promover un tema bastante interesante, duelo de titanes para aquellos que les gusta el fútbol y más ahorita que venimos de toda la pasión futbolera. Va a ser un encuentro de leyendas, Guadalajara, el clásico, pues, Guadalajara contra América, las leyendas. Yo en principio le preguntaría aquí a Arturo que me hable del equipo Guerreros del Pacífico, es de aquí de Acapulco y es segunda división.
1: Sí, ¿qué tal, Irving? Muchas gracias por la invitación. Y sí, mira, a través de una nueva franquicia aquí en Acapulco Guerrero, como lo es el equipo de Guerreros del Pacífico, estamos tratando de promover el deporte nuevamente aquí en Acapulco de una división que es segunda división Premier Serie A, en donde buscamos tener buena imagen, donde buscamos tener una identidad propia con gente guerrerense. Entonces, hoy acabamos de llegar a la ciudad, estamos promoviendo esta parte del fútbol profesional para el bien de la sociedad, para el bien del joven y para el bien del turismo aquí de Acapulco.
0: Y además tenía rato que Acapulco no contaba con segunda división. Bueno, hubo un intento ahí, un equipo, y hace muchos años sí, ¿no?
1: Sí, hace muchos años existieron equipos de segunda división. Inclusive hace 4 o 5 años estuvo un equipo de tercera división que hoy radica en la ciudad de Chilpancingo, Guerrero. Pero bueno, nosotros estamos de regreso aquí en Acapulco con la presidencia del señor Andrés Ríos y con toda la cobertura que podemos hacer aquí en Acapulco para que este equipo pueda tener una buena sede como es la unidad deportiva, la UDA, ¿sí? Que hoy está en unas condiciones no favorables para el espectáculo del fútbol. Pero bueno, a través de todas las gestiones y todo lo que hace hoy en día el equipo, el presidente y toda la gente que lo rodea, traemos un partido de leyendas que se va a realizar el día 5 de agosto en la unidad deportiva Lauda a las 6 de la tarde.
0: ¿Qué es? ¿Jueves? No, el 5 de agosto, ¿qué va a caer ahorita que me digan?
1: Es miércoles.
0: Es miércoles, ¿cierto? Sí. El miércoles, estamos hablando como dentro de 15 días.
1: 15 días aproximadamente ya tenemos el evento, un partido de leyendas donde viene el equipo del América, que trae jugadores de mucha experiencia seleccionados nacionales como Isaac Terrazas, sí, gente que estuvo en selección nacional en el América por muchos años, salió campeón en el América, y un equipo de Guadalajara que trae la verdad una cartelera impresionante para la gente y muchos chivahermanos que están aquí en Acapulco, como lo es el Chatón Enríquez, como lo es el Tilón Chávez, que hoy en día su hijo jugó un excelente mundial con la selección mexicana de fútbol, sí, que mete un gol. Entonces, hay una buena expectativa para traer ese duelo. Viene el Tiburón Sánchez, viene Camilo Romero. Entonces, jugadores que la verdad hicieron época, hicieron cosas importantes en sus equipos.
0: Pues para los fanáticos del fútbol va a ser un buen evento. ¿Cuánto cuesta? ¿Dónde podemos adquirir los boletos?
1: Sí, mira, hay dos tipos de boletos, que es general, sí, que cuesta, me parece que 108 pesos. Hay un boleto que es premium, nosotros le llamamos premium, que cuesta 525 pesos, que ese boleto es para tener la cercanía con el jugador, para tomarse la foto, firmas de autógrafos y todo lo que conlleva en el convivio en un evento de esta magnitud.
0: Muy bien, ¿será ahí en la UDA el evento?
1: Será en la unidad deportiva en la UDA, sí, el día 5 de agosto a las 6 de la tarde. Sí, entonces, yo creo que es un buen espectáculo para poder iniciar con el fútbol profesional o regresar el fútbol profesional aquí en Acapulco, Guerrero.
0: Y obviamente si a ustedes con este equipo Guerreros del Pacífico les va bien, se van consolidando, pues tendremos más partidos aquí en Acapulco como locales, ¿no?
1: Sí, esa es la idea, mira, esa es la idea de traer este nuevo proyecto aquí a Acapulco, que regrese el fútbol profesional, que regrese esa idea de seguir jugando y haciendo una buena formación con equipo de tercera división, con equipo de fútbol femenil, con escuelitas de fútbol, para poder cambiar la ideología y la metodología de lo que nosotros buscamos a través de una nueva franquicia como lo es Guerreros del Pacífico.
0: Y han tenido el acercamiento con las autoridades, supongo, para que les brinden ese acompañamiento. Aparte de la ciudadanía, también la autoridad tiene que hacer su parte, ¿no? Para que puedan prosperar estos proyectos y finalmente la gente lo pueda disfrutar, porque el tema del deporte es de convivencia también. Lo vimos ahora con el asunto del torneo reciente, ¿no? Todo mundo andaba con la playera verde, se veía esa solidaridad, esa hermandad que solo el juego, que solo el fútbol genera.
1: Sí, la verdad que hoy en día que acaba de terminar el Mundial, hace pocos días, vimos a España campeón del mundo, vimos una participación de nuestra selección mexicana de fútbol excelente, se podrán decir muchas cosas, pero independientemente de la participación buena de la selección mexicana, esa convivencia, esa unión familiar que hubo nuevamente con el aficionado en muchos estados de la República, que jugaba la selección, terminaba un partido y todos salíamos a celebrar en los diferentes puntos más conocidos en esta ciudad. Por ejemplo, aquí en la Diana siempre estuvo llena después de los partidos de la selección, hizo una buena ronda en la primera fase, ganó 3 partidos, no recibió ni un solo gol, entonces nos ilusionó. Esa parte es la que nosotros queremos llevar hoy en día con el fútbol profesional aquí en Acapulco. Ilusionar a la gente a que vuelva a regresar a esa parte y que llene la unidad deportiva para que los muchachos estén contentos, estén felices. Tenemos hoy en día trabajando un grupo de 35 jugadores ya, el 80% es de gente acapulqueña, entonces estamos buscando identidad y queremos hacerlo a través de este tipo de encuentros, ¿sí? Este duelo que vamos a tener el 5 de agosto y posteriormente tener más para que la gente pueda seguir gozando de sus ídolos que al final de cuentas nos marcaron historia a nosotros como futbolistas.
0: Muy bien, el clásico de las leyendas, repítame quiénes son los que van a venir para que se emocione el auditorio y también los puntos de venta o dónde buscamos más detalles.
1: Sí, el 5 de agosto en Acapulco, en la UDA, vienen las Águilas del América y las Chivas del Guadalajara. 2 equipos de leyendas, con el Kevin Rojas, con Isaac Terrazas, con el Tilón Chávez, viene Salcido, viene el Chatón Enríquez, viene el Tilón Chávez. Es un equipo que hizo mucha leyenda en Chivas, quedaron campeones. De esa camada, muchos seleccionados nacionales que van a venir. Entonces, yo creo que va a ser un excelente espectáculo.
0: Y había una boletera abajo, ¿verdad? Una página de internet donde...
1: Sí, hay consultar. Una página de internet. Hay boletos en la UDA y en diferentes puntos de ventas que tenemos nosotros ahí que se están compartiendo. Entonces, en redes sociales del equipo Guerreros del Pacífico ahí pueden encontrar muchos puntos de venta que tenemos.
0: Creo que en el otro gráfico alcancé a ver la dirección porque en este no me dejaba. Creo que sí, ¿verdad? ¿Cómo dice ahí, Jaime? A ver, Taquilla Plus, ¿no? Bueno, a ver si ahorita me dicen de allá de la del taquillaplus.com. Bueno, y aparte en la unidad deportiva. Le agradezco a Arturo Juárez Molina, que es el auxiliar técnico del equipo Guerreros del Pacífico. Suerte para Guerreros del Pacífico, que siga promoviendo el deporte acá en Acapulco. No se pierda el duelo de titanes, leyendas del Guadalajara contra el América. Ya escuchó todos los detalles. Gracias, Arturo. Vamos nosotros con el tema de San Luis Acatlán, los funcionarios estatales que se encuentran retenidos.
2: Ante la exigencia de que sea liberado el líder del Consejo Indígena Popular de Guerrero, Emiliano Zapata, Jesús Plácido Galindo, los 2 funcionarios retenidos en la comunidad de Buenavista, San Luis Acatlán, cumplen 3 días de retenidos. Ante esta situación, el gobierno del estado propuso apoyo legal y económico en el proceso judicial con el cual Jesús fue detenido por homicidio, indicó el alcalde de San Luis Acatlán, Adair Hernández Martínez.

0: pues se incluye el pago del abogado que dé seguimiento al caso y apoyo económico para el traslado de los familiares del detenido al penal del Altiplano, ubicado en el Estado de México, donde se encuentra actualmente.
1: Reiterar que tenemos que ir de la mano, ¿no? Que se haga lo justo, que sea lo justo lo que se tenga que hacer y lo que se esté planteando. Bueno, ahorita nos encontramos bien.
0: También se propuso a los familiares que en caso de que el juzgado resuelva el pago de alguna fianza por la libertad de Jesús Plácido Galindo, el gobierno revisará las posibilidades de apoyar con recursos. Víctor Manzanares, Romualdo, RTG Noticias.
2: 2:44 PM, hacemos una última pausa. 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

0: Continuamos. Habrá más información también a las 8 de la noche. Comenzamos los espacios temprano, 10 de la mañana, luego 2 de la tarde y bueno, terminamos con la edición nocturna. Ahora déjeme contarle que sin previo aviso, personal del municipio de Acapulco reabrió la carpeta asfáltica de la calle Humboldt, que es, fue intervenida, usted recordará, ahí en el mes de marzo de este año. De acuerdo con un comunicado emitido en la página oficial del gobierno municipal, el 12 de marzo de este año, la obra consistía en la colocación de 110 metros lineales de concreto hidráulico con un espesor de 20 centímetros y una resistencia de 250 kilogramos por centímetro cuadrado, especificaciones que supuestamente garantizaban una mayor durabilidad de la superficie. Bueno, nuevamente este miércoles la calle está cerrada, estaba cerrada y se observó maquinaria y personal rompiendo el pavimento. Tampoco hay información sobre esta obra en la página del ayuntamiento, información que oriente al ciudadano sobre el uso de vías alternas. Cabe destacar que esta arteria conecta a la avenida Cuauhtémoc con la Aquiles Cerdán, las cuales son de gran concentración para transeúntes y automovilistas particulares y del transporte público, la famosa calle Humboldt, que está ahí en el centro de la ciudad. Entonces, nuevamente con un tema de obra pública. La presidenta de México, Claudia Sheinbaum Pardo, estará el próximo domingo aquí en el puerto de Acapulco como parte de una gira de trabajo combinada de fin de semana por los estados de Morelos y Guerrero. O sea, viene a Guerrero, pero también a Morelos. Con esta sería la onceava visita de la mandataria nacional al puerto de Acapulco. Fue el primer lugar que visitó cuando tomó el poder luego del huracán John, usted recordará. Bueno, 11 ocasión. Se sabe que estará en este puerto para llevar a cabo un evento de la estrategia de pensión Mujeres por el Bienestar, acompañada obviamente por la gobernadora Evelyn Salgado Pineda. Hasta el momento, la presidencia de la República no ha informado a detalle de esta visita al puerto, no ha informado el lugar donde se realizará el encuentro con las mujeres. Si hay más datos al respecto, pues se los estaremos presentando. En un despliegue coordinado de los tres órdenes de gobierno se logró en las 24 horas, en el último día, vaya, este es el reporte del último día, se logró la detención de al menos 4 sujetos por diversos delitos aquí en Acapulco, en la colonia Renacimiento. Personal de la Policía Estatal, en coordinación con el Ejército Mexicano, la Secretaría de Marina y la Guardia Nacional, aseguraron a una persona, portaba una dosis de presunta droga, podría ser cristal. En otro punto del puerto, en la colonia Pie de la Cuesta, fueron aseguradas 2 personas más. Se les localizaron dosis de probable cocaína, dosis de probable piedra y también hierba verde con características de la marihuana. En la colonia Centro, además, se localizó un vehículo con reporte de robo. En esta acción fue asegurada una persona. Y nos vamos de una vez con Manuel Nava y la cuestión de peso.
1: ¿Cómo les va? ¿Cómo están de ustedes? Ahora la cuestión de peso es nivelar el marcador en el bolsillo. Quienes utilizaron crédito sin planeación clara todavía están a tiempo de evitar que la deuda siga creciendo. Lo primero es conocer con precisión cuánto se debe, cuáles son las tasas de interés que están pagando y establecer una estrategia para liquidar primero las deudas más costosas. Si el presupuesto quedó golpeado después de las semanas del torneo, estas medidas podrían ayudar a recuperar el equilibrio financiero. Primero, hacer un inventario de las deudas, sumar todas las compras realizadas con tarjetas de crédito o préstamos, separar las compras a meses sin intereses de los saldos que generan intereses revolventes, reducir los gastos no esenciales. Durante las próximas 4 a 6 semanas, hay que limitar al máximo las salidas, compras impulsivas y gastos recreativos. El dinero que se logra ahorrar se debe destinar a disminuir el saldo de las tarjetas de crédito. Hay que evaluar consolidar las deudas. Si los pagos mensuales de los créditos ya representan más del 30% de los ingresos netos, hay que considerar opciones de consolidación o refinanciamiento que ofrezcan una tasa de interés más baja antes de caer en incumplimientos. Evitar más goles en el bolsillo es una cuestión de peso. Por el favor de su atención, muchas gracias.
0: Gracias, Manuel. Vamos a Iguala. Se está implementando una estrategia de seguridad nacional y se llevan a cabo las ferias de La Paz.
2: El subdirector de Seguimiento y Desarrollo Participativo y Regional de la Subsecretaría de Gobernación Federal, Roberto Franchelli Hernández, apuntó que en Iguala se aplican las ferias de La Paz en varias comunidades, como fue el caso de Tuxpan, para identificar las necesidades de la población. Destacó que, por eso, se acercan los servicios a la población con la finalidad de fortalecer el tema de la Estrategia Nacional de Seguridad en la que se encuentra involucrado el municipio de Iguala.
3: Por instrucciones de nuestra presidenta, la doctora Claudia Sheinbaum, y de manera coordinada con el gobierno estatal de Guerrero y el municipal de Iguala de la Independencia, continuamos trabajando para identificar las necesidades de la ciudadanía y acercarles ofertas de programas, acciones y servicios del gobierno de México. Y a través de esta Feria por la Paz que celebramos el día de hoy, es justo lo que intentamos lograr.
2: La Estrategia Nacional de Seguridad es aplicada en Iguala con el eje de atención a las causas. RTG Noticias, Raimundo Ruiz.
0: Y ahora esta nota que está bastante interesante es de Virgilio Gil. Mire, ¿cómo mantienen viva la identidad? ¿No?

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2: Son las 3:13.

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3: Son las 3:47.

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5: Son las 4:03.

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11: Son las 4 con 32 minutos.

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9: Son las 4:47.

sexo, más que es el sexo una actitud, como el arte en general, así lo comprendo.

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8: Son las 5. Con un minuto.
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3: Son las 5 con 15 minutos.

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4: Son las 5:30.

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9: Son las 5 con 47 minutos.

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